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0: 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Son las...
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0: Somos la Fuerza Régida y la banda.
1: ¡Otro pedo!
0: Compa, ¿se logró, no? Poquillo, ¿eh? Poquillo. ¿Se logró, sí o no? 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Pero todavía falta, sí o no, güey. 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

0: huevo, viejo. Cierra.
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2: ¿Qué andas haciendo?
3: Perdón, mijo, cabrón.
2: Ey, güey, préstame una feria, cabrón. Es que se murió mi tata, güey.
3: ¿Otra vez, güey?

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0: toda esta canción, todo este álbum, todo lo que está aquí reflejado, va dedicado a todos los peladitos, a todos los jóvenes de Medellín, de Colombia, de Latinoamérica. Que sepan que con disciplina, con trabajo, con esfuerzo, con sacrificio, con mucha humildad, podemos cumplir nuestros sueños. Yo estaba loco por volver a mi tierra, a mi casa, a mi familia, a mis amigos, a mi gente, a mi música, a mi esencia. Estaba loco por volver a Juan Luis. Muchas gracias, mi gente, sin ustedes no sería absolutamente nadie. Los amo.
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hermoso.

0: ¡Ey!
1: Perdón, pa, perdón. ¿Qué pasó?
0: Johnny.
1: Ew.
0: Se te olvidó lo que venimos, pero yo quisiera que me cantara esa canción que me gusta. Esa que es para ellos y para ellas.
1: Una chadera bárbara.
0: Sí, sí, sí.
1: ¿Cómo te oyes?

Ahí te va, cabrona. Voy a cantarles una canción de las que llegan hasta el alma. Ahí te va, desgraciada, con la banda Otro Pedo.

¡Ay, ay, ay! ¿Qué tal? Buenos días, 6:02. Así vamos a arrancar nuestro lunes, nuestro último lunes del mes, por cierto. Buenos días, relajeros, relajeras, mini relajeritos, ¿cómo están? Bienvenidos a este programa tan aburrido de 6 horas. Bienvenidos al Relajo en la Mamá.

Bendice alma mía al Señor y bendiga todo mi ser su santo nombre. Bendice alma mía Jehová y no olvides ninguno de sus beneficios. Él es quien perdona todas mis iniquidades, el que sana todas mis dolencias, el que rescata del hoyo mi vida, el que me corona de favores y de misericordias, el que sacia de bien mi boca, de modo que me rejuvenezca como el águila. Muy buenos días, El Salvador, pueblo amado por nuestro Dios, tierra de justos, de benditos. Gracias, Señor, por este nuevo día donde tus misericordias son nuevas, donde podemos adorarte y alabarte libremente. Gracias por El Salvador, tierra bendita de multiplicación y de bendición, Señor. Gracias por estas semillas sembradas en justicia, que son las oraciones, y que tú multiplicas al 100 por 1. Gracias por este cielo bendito de milagros. Gracias, Señor, porque podemos vivir confiados, porque tú reinas en El Salvador. Gracias por nuestro presidente, lo bendecimos. Bendecimos su familia, bendecimos su gobierno. Te pedimos que lo guíes en integridad y en tu luz. Tu palabra es tu luz. Gracias, Señor, por este nuevo día donde nos encontramos contigo con bendiciones hasta que sobreabunden. En el nombre de Jesús, muy buenos días a todos.

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0: ¡Perfecto! Buenos días, relajeros, ¿qué tal? 6 de la mañana, llamas 17. 6 de la mañana, llamas 17. ¡Llegamos! ¡Llegamos, llegamos, llegamos! Al lunes 28, uy, un mes más que nos da nuestro Dios para finalizarlo. Así que gracias a todos los que desde ya se van a empezar a conectar. Si usted por casualidad me ha mandado mensajes en los últimos 10 minutos, déjeme informarle que por cuestiones de la vida se me acaban de borrar todos los chats de acá de la radio. No sé qué pasó. De repente se me actualizó la computadora, se me actualizó el celular de una vez. Así que si usted en estos últimos minutos me ha enviado algún mensaje, dele reenviar, por favor. Me lo manda. Lo empezamos a leer si es mensaje escrito, si es en nota de voice. Le escuchamos, así que ya sabe. ¡Bienvenidos al programa aburrido!
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0: Buenos días, Gordo.
1: Buenos días, Walter.
0: Que todo lo borra, nada teme. Hasta el momento el tráfico aquí por la UNASA, Gordo. Okay. Ahí en cola.
1: Empieza el tráfico ahí en

0: ¡Anda loca, niña! 6 de la mañana ya, más 31 minutos, tengo que viajar a pausa. Bastante corto, así que ya vuelvo.
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10: Las 6:34.
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1: Hoy es lunes con sabor a viernes. Buenos días y saludos, mi bro. ¡Saludos!

en esta cuenta empresarial 2475. ¿Qué onda ahí? Cabal, me ponían hoy el lunes con sabor a viernes. Buenos días, saludos, bro. ¿Tu nombre? ¿O a qué cuenta empresarial? ¿Por qué me parece así? Every day. Esta canción a mí me prende, loco. Buenísima. Buenos días para todos los relajeros a esta hora de la mañana.

0: mañana. Un placer casi sexual saludarte. Y bueno, saludos para todo el corillo de la escudería Santén, que estamos siempre en sintonía con la mejor radio de Salvador, papi, la number one Soda Stereo.
1: Gracias, mi querido Alex. Buenos días. 6 de la mañana, llamas 43643. Buenos días.

0: qué rico el flow que tenés esta mañana, negro. Esa musiquita así, Tuco Vibes, me está dando.
1: Tuco Vibes, qué rico, eh.

0: Buenos días, Natancito. Buenos días. Tráfico complicado.
1: ¿De dónde?
0: De la sala al baño. Y del baño no quiere salir. Oye, salud.
1: Gracias, Cris, por ese reporte del tráfico.
2: Y entonces, muñeco, se acabó septiembre y ninguna cola de Mr. Donald Ureverbo.
1: Hey, vos, yo tampoco, papi. Yo tampoco, fíjate que he pasado varias veces ahí por el Mister y no he pasado. No he pasado. ya vos. Adiós septiembre, prácticamente ahora, mañana y el miércoles. Y no hubieron donas, loco.
3: Negro, no te animas que rentemos un rancho en la playa. Pongamos musiquita así, y pero sí, desde que lleguemos andemos desnudos. O sea, 100% desnudos desde que llegamos al rancho hasta que nos fuimos.
1: Fíjate que te iba a decir que sí, pero si llevamos a Keiquito. De lo contrario, De lo contrario, no.
2: Voy yo también a la playa nudista.
1: Buenos días, Keiquito, hablando de Keike. Me manda reporte del tráfico, mi querido gordo hermoso, saliendo de la Quinta, incorporándose a la Fray. Tráfico pesado, subiendo el Colón.
3: Pero ese que es el problema, que Keiquito es el típico gordo que dice, hey, pero lleven buenos hulos. Y el que ofrece, viejo. ¿Qué físico ofreces vos, Keiquito?
1: Buenos días, mi niño hermoso. Ya no me puede vivir. Hablemos en el turno, hablemos pues. Buenos días, mi amor. Cita.
0: Natancito,
1: dime,
0: cuñado, yo nunca he estado así con un montón de hombres desnudos. Me apunto.
1: Vaya, tenemos cuatro. Keiquito. Y Keiquito son seis. Alex, Walter, yo.

0: hacer el hipopótamo allá a la playa.
1: ¿Alguna vez han hecho la salida del hipopótamo? Hey, loco, todos los hombres tenemos que saber hacer la salida del hipopótamo. ¿No saben cuál es? ¿No es hombre usted?
0: Muñeco hermoso.
1: ¿Qué onda, Luis?
0: Buen día. Para usted y para todos los que nos escuchan. Que Dios derrame bendiciones, muñeco,
1: amén,
0: para cada
1: amén.
0: Uno de nosotros. Donde quiera que andemos trabajando y lidiando con esta gente y siempre aquí, moviendo cipotes, muñeco. Que Dios nos haga invisible ante el mal. Que nos dé protección donde quiera que andemos. Feliz inicio de semana, muñeco. Bendecido lunes.
1: Gracias, papi Rin. Gracias. Bendiciones para usted también, mi hermano. Gracias por andar conectado con la 1053. Mi buen Luis, 10 más y llegamos a las 7.
2: No, pero esto de la organización de esta fiesta se va a llamar All Naked Party, o sea, todos en pelota party. Ya la venimos organizando con Daniel desde hace rato, bro. Eso va, porque va. Hay varios que ya se apuntaron. El problema que estoy viendo es que mujeres, solo una se ha apuntado y es trans.
1: Oh, sí, Alex. Démosle, no me recuerdo cuál era, pero sí, démosle. Cabal, Keiquito, así vamos a andar. Te voy a mandar ese... Alex, te voy a mandar ese sticker, mira. Así vamos a andar ese día en la playa, ¿eh?

0: hacer esa fiesta, así van a terminar con un sticker,
1: güey. Igualito, ¿qué pasa, Andy? Ya veo a Alexander Cabal con un traje blanco. Hola, buenos días, DJ Natal, bendiciones. Yo me apunto, llevo 4 chicas, doble más. Eso, Keiquito bailando. Ay, ay, ay. Bueno, los precios de referencia de los combustibles con vigencia a partir del día de mañana 29 de septiembre hasta el próximo 12 de octubre. La gasolina se mantiene, ¿ok? No aumenta, no sube, no baja. Son Occidental 5.14 y la gasolina Super. La regular 4.81 y el diésel 4.86. Cabal, así, a ver qué.
2: Mira, negro, es que tantos temas que hemos expuesto aquí en la radio, que yo no me acuerdo si ya tocamos este tema, pero para que sepan los radios, escucha que con vos estábamos hablando, ¿cuándo fue?
1: El sábado, domingo.
2: Todas las noches hablamos, mi amor. Pero lo que te estaba diciendo, negro, que yo personalmente no podría tener una novia o salir con una muchacha que no tome, porque siento yo que no está en la misma sintonía que yo estoy cuando salimos, por ejemplo, a una discoteca, a un bar, a un restaurante. No me siento bien con una mujer que no toma. ¿Qué pensás vos de eso,
1: no? Ok, vaya, buen tema, interesante el día de hoy. Usted, amigo Radio Escucha, tiene que tomar su pareja para... Vamos a ponerlo de esa manera, vamos a plantearlo de esa manera. Para salir con usted. ¿Qué onda, pues? ¿Es necesario que su pareja tome, beba, ingiera alguna bebida embriagante para que usted se la pase bien con ella? ¿O con él?

0: agua. Tengo que aclarar, negro, que yo sí tomo. Entonces, por eso me gusta que estemos, digamos, en el mismo, en la misma sintonía, en el mismo ambiente.
1: Como en el mismo ambiente.
0: Y ella no lo hace, siento yo que no estamos iguales, que yo estoy disfrutando y ella tal vez está como aburrida o diciéndome que no lo tome, no sé.
1: Hola, sobre el tema. Yo no tomo y mis amigas todas son chupertas. Y si yo no voy con ellas, no salen. Porque la que hace el ambiente soy yo y sin tomar. Para mí, dicen, yo creo que es poco necesario. O sea, no es necesario, pues. Yo le daría más de tomar a don Alex, dicen por acá. ¡Ay! Ah, lo que pasa es que Alex no busca una relación seria, sino pasar un buen tiempo. Cuando vos tenés una pareja que te quiere, te hace feliz, te la podés pasar súper bien sin necesidad de salir a tomar, dicen por acá. Vaya, don Alex, empiezan ya. Hola, muy buenos días, DJ Natana, tráfico pesado en el sector de Santa Ana Norte. Gracias, mi querido Jorgito el Dandy, la ruta 51F. Hola, 51 de Santa Ana Norte. Saludos, mi querido Jorgito.
2: Papi, fíjate de que, dado el alcance de la radio y la vasta experiencia de los radioescuchas que hay acá, tengo un dilema, muñeco. Fíjate que yo me voy a enguevar en una moto.
1: Dale.
2: Pero no sé qué moto me recomienda el público. Y vos también, muñeco, ¿va? Que yo sé que la Caguanavia es buenísima.
1: Papi, la Caguanavia es buenísima. 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

0: Ticket Party. Oh, yes, I like that.
1: Oh, wow.
0: Estamos el Pelón con Polizzo reportando tráfico bajando aquí por el BMT. Colapsado, papá, colapsado como siempre. Aquí escuchando a las 10:53 con la esposita, va, que no falta ya para la trabajación, papi. Ahí estamos, el Pelón con Polizzo siempre activadísimo en el relajo nudista.
2: Me
0: has tocado mi audio.
2: Me gustó eso. El relajo nudista.
0: Me has tocado mi audio, pero ahí va contestándole la pregunta a Alex.
2: ¿Dale?
0: Y no hay va que

0: ¿qué borraste, vos, Chris? ¿Qué borraste?
1: Yo voy a llevar los hula hula. La moto más sanguinaria es la Navitanga, y de color rosado.
0: La Caguanavi.
2: Natán, buenos días. Mira, líder. Fíjate que hasta lo que pude ver, vine aquí por el lado de la iglesia de Natividad, ¿va?
0: Sí.
2: Vuela por el cementerio Santa Isabel, vuela, pero para ir para el lado del Mora, todo eso es de que
0: está topado.
2: Explotado, papi.
0: Está explotado.
2: Y el paso de nivel también ya se está llenando. Eso está delicioso de tráfico.
0: Okay.
2: Aquí la calle es resbaladero, el tráfico, cosa seria.
0: Ok, bueno, tema del día de hoy, la pregunta es: ¿es necesario que su pareja ingiera bebidas alcohólicas para usted disfrutar con ella o con él? Ese es el tema de hoy. Teníamos y nos surgía ese interrogante con Alex. ¿Tiene su pareja que echarse los drinkings? ¿Qué piensa usted?

0: Bienvenidos al relajo nudista.
1: Lo que pasa que acuérdate que cuando uno es lobo domesticado pero rebelde, uno dice cosas que no tiene que decir, entonces me dijeron que lo borrara.
0: O sea, Chris, vaya, Chris, o sea, ¿quiere escuchar de nuevo ese audio?
1: Lo que pasa que acuérdate que cuando uno es lobo domesticado pero rebelde.
0: Ah, o sea que don Chris, usted no es como aquel. Usted se acepta que es domesticado, pero es de esos lobos rebeldes que no hacen caso. Okay. Subida, wey.

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0: Este fue un éxito más de Carlita y sus amigas. 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
1: Maestro, ¿por qué me notas así hoy esa onda? ¿Qué más no? ¿Qué pasó ahí? Uy, qué feo, ¿verdad, Edwin? Ajá, ajá, ajá. Ah, ya decía yo, qué onda ahí. Ya decía yo esa canción, ¿cuál es? No la cargo.

0: diferente, papá. Un ejemplo, aquel de los lengüetazos, no sé cómo es. Él es domesticado al 100%. Aquel que está allá en la gran manzana, el de la ensalada, también se pone rebelde, pero solo cuando viene al Salvador.
1: Ah, okay.
0: Y un DJ que hay por ahí de color así como

0: enojado, no sé. También de repente se hace el rebelde, pero ya domesticado también.
1: Pero también.
0: Y el otro no vamos a hablar hoy, sí. Porque no me quiero poner pálido.
1: Quequito, ¿qué pasó?
2: Mi negro, buenos días. Fíjate que la grabación que está desde el triangulito de Santa Lucía para llegar a la terminal.
1: Bueno,
2: dos policías que están ahí son los que tienen a gran trabazón. Ellos la tienen porque de la terminal para arriba está libre.
1: Okay, okay.

¿Qué onda, Mike? Buenos días, DJ Natán. Feliz inicio de semana para todos. Gracias, Miguelito. Hola, buenos días, DJ Natán. Qué gusto saludarte. Tenía rato de no reportarme. Qué barbaridad, hija. Ahí te escuchaba en otra radio. Pero bueno, siempre vuelven donde han sido felices, ¿verdad? La Ruta 17 te va sintonizando. Vamos con la mejor radio hacia nuestros destinos. Y mi destino en ese momento es mi trabajo.

0: ¡Abuelo! ¿Qué pone, Topito? Mira, hijo, y con los reportes del día, hijo. Allí en el paso del nivel es la única, hijo. Ahí se pasa la gente. Muchísimas gracias, hijo. Bendiciones.
1: ¡Abuela!
0: Buenos días, mi viejo pelón.
1: Abueli, que enfrente el ventilador está aquí, Honor. Qué feo, le escuchó. Henry, ¿cómo estás?
2: Este, la tacita deja de ver mucho, por favor. Este, vámonos a anuncios de nuevo.
3: Buenos días, buenas tardes. Saludamos desde aquí de Annapolis, Maryland. Y fíjate que mi esposa y yo no somos bolos, no tomamos. Ajá. Y eso no nos impide poder ir a fiesta o algo así para disfrutar cuando nos invitan, porque no somos de mucho de salir, va. Y con mis amigos allá en El Salvador todos eran bolos.
1: ¿Y usted?
3: Polígrafo. Pero yo andaba con ellos, me. Y mucha gente decía que, ah, que uno, porque anda con los borrachos, se va a hacer borracho.
1: Ajá.
3: En mi caso no fue así, fíjate, yo tenía bien claro lo que me gustaba y lo que no, pues.
1: Papi, hay un dicho famoso. Decía por ahí, el que anda entre la miel, algo se le pega.
3: Igual ellos me ofrecían, pero yo decía no, hasta ahí llegaba. Y yo creo que para eso es una pareja, uno a veces con... Bueno, siento yo que para eso son las parejas, para complementarse. Si uno toma, el otro no. Ahí puede ser que se echen la mano en el sentido de cuidarse el uno al otro.
1: Ok, perfecto. Vaya, por acá me dicen, René Urrutia es el vivo ejemplo. Él disfruta y no toma. Y es hombre, dicen por acá. ¿Cómo? ¿Y ustedes, DJ Natán, cómo se considera? ¿Un lobo domesticado, tranquilo o mal portado? Yo me considero un lobito domesticado, con, No, quizás un lobito tranquilo. Tengo de las dos, domesticado y tranquilo.
4: No creo.
5: No, al contrario. He tenido relaciones serias con mujeres que toman. Con mujeres que no toman es que yo no busco relaciones serias. Estoy aquí, estoy diciendo claramente que yo no pudiera tener una relación seria con una mujer que no bebe.
1: Ajá.
5: O que no le gusta bailar, que no le gusta ese ambiente y que a mí me gusta. No encajamos.
1: Ok.
5: ¿Sabes qué
1: o
5: me
1: sea,
5: parece?
1: O sea, vos, Alex, como tal, no te sentís bien con alguien que así. O sea, que no tome, que no sea de ambiente, pues.
6: Yo, sonero, que yo he conocido mujeres,
1: ajá,
6: que hablan mal de la pareja o del novio, que dicen que son muy aburridos. Ay, que mi novio es bien aburrido porque no toma. Que mi novio es bien aburrido porque no le gusta bailar. Y a ella sí le gusta. Quiere decir que mi teoría sí encaja, porque tanto como hombres como mujeres nos gusta, ajá, que nuestra pareja esté en el mismo nivel de, ¿cómo podríamos decirlo? De party, de vacil, de que le, si vos tomás, te gusta que tu pareja tome. Por ejemplo, vos, dame tu opinión personal, negro. Vos pudieras estar tranquilo con o tener una relación tranquila y normal con una mujer que no le guste el mismo ambiente tuyo.
1: Fíjate que por A o B motivos ya he tenido parejas que no le gusta como que lo mismo que yo hago. Sin embargo, al final, o sea, es entendible, pues, yo entiendo. Si no le gusta, no le gusta, tampoco la voy a tener obligada a que, mira, anda conmigo, alguna cosa así, va. Pero, si hablamos, eso fue en el pasado. Pero, si hablamos actualmente, a mi novia le gusta todo ese mundo de las discotecas, de ir a bailar, de salir un día quizás de rumba. Pero para ella actualmente ya no es algo como que tan necesario. Porque nosotros podemos pasar un momento ameno. Nosotros podemos pasar un momento ameno en la casa, viendo alguna película, o viendo algún podcast, o no sé, haciendo alguna tontería, pues. no necesariamente tiene que ser esto de salir, ir a beber, o ir a bailar. Eso es que ya de vez en cuando le entra la chocolía que quiere salir, ¿verdad? Pero no es algo como que ella me lo exija. Mira, todos los fines de semana vamos a salir.

0: platicamos de todo lo que tenemos por ahí, ¿sí?
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5: 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Son las
0: 7:39 a.m.
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0: Gracias a Óptima, 7:40.
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0: Con gusto, 7:43.
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0: 7:43.
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0: Momento que platiquemos del tráfico a esa hora de la mañana.

0: Triangulito, Santa Lucía. Para llegar a la terminal, dos policías que están ahí son los que tienen esa gran trabazoma. Ellos la tienen porque de la terminal para arriba está libre.
1: Ok, perfecto. Gracias a mi querido Víctor por ese reporte del tráfico.
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1: Continuemos. 7 de la mañana, llamas 46. 746. Eso es bello, pues.
4: Borrachos, bolos sociables, por favor.
5: Salud. Fíjate, muñeco, que ese vacil de cada quien, la verdad, va. Pero yo me pregunto a futuro, ¿en qué te abona positivamente que tu pareja tome? Y todo va, y peor que sea, que tenga más nivel para tomar que uno. O sea, es bien complicado. La verdad, bien complicado.
1: Definitivamente, vos lo has mencionado, vos lo has mencionado, papi. Edwin López, ¿qué onda, Edwin? ¿Y usted toma Adatón? Uy, un Don Julio reposado, qué rico. ¡Qué rico! Fíjate que no, Edwin, pero le puedo hacer frente con ese Don Julio.
6: Ay, mi viejo pelón rico. A vos el masoquismo te gusta, hijo. Yo sé que te encanta.
1: La ñora.
6: La ñora. Yo sé que te encanta. Por eso es que salimos seguidito, hijo, cuando viene. Si es lindo pa' chupar, mi viejo pelón. Rico.
1: ¡Rico! No me acordaba de eso. ¡Saltala! Por acá me dicen, con respecto al tema, siento que es cuestión de madurez. Fíjate que yo en lo personal tengo mis amigas que se han hasta casado o han tenido hasta hijos y son mujeres de hogar tranquilas. Pero cuando se dejan de los maridos, se sueltan, se alocan. Pero es porque a veces te saltas en la etapa como mujer o como hombre, la etapa de salir, de disfrutar y tomar, desvelarte y bailar. Pero cuando lo haces y después te juntas con alguien, ya no es indispensable salir, entre comillas, salir a joder. Mejor dicho, aprendes a pasarla bien con tu pareja. Yo no digo que esté mal hacerlo, pero adoptar eso como una personalidad es ahí donde siento que ya está el gran error. Presentarme como una persona que me gusta, presentarme como una persona que me gusta el vacil, que me gusta tomar, salir a rumbear. En lo personal, yo pienso que una mujer no se ve bien en presentarse así, como una mujer que le gusta salir a fregar y eso. Es más rico descubrir que esa mujer que tanto te gusta también puede ser una gran compañía en un bar o en una discoteca. ¡Vaya, qué buena respuesta!

7 de la mañana, llama 54754 a través de la 1053. Repasemos qué es lo que ha sucedido en las ligas, en la primera división de fútbol. Alianza, y la Alianza no despega, vos. Yo no sé qué onda con el equipo de la Capirucha, pero nele pasteles. Alianza 1, Inca Aruba 1, Isidro Metapana 2, Cacahuatique 0. Firpo le había pegado también a Águila. Soltalo eso, que no. Permíteme. Dale. Ahí está. Firpo le había pegado 2-0 a Águila. Intertecla empató a 1 contra Balboa. Platense 0, Fuerte San Francisco 0. Duelo de muertos este partido. Partido tan aburrido. Y el último partido de la noche o del día era el Municipal Limeño contra Club Deportivo FAS. Un Municipal Limeño que nada más no tenía al Piba, creo, al Piba Valladares. Y no recuerdo a quién más, a dos creo que son jugadores de Limeño que están en la selección. El FAS sin Kevin Caravante, sin Rudy Clavel, sin Jorge Cruz, los centrales de la Selección Nacional de El Salvador, sin Rafita Tejada. 1-0 lo ganaba Limeño. 1-0 lo ganaba Limeño. A eso, ¿qué minuto fue, vos? A minuto 21 del segundo tiempo. No, al minuto 3 fue, algo así. Bueno, la cuestión es que FAS iba perdiendo, faltaban 10 minutos. Y tras una jugada bastante interesante de Jean Maciel, cayó el autogol de Freddy Espinosa. Luego un vendaval, vos. Entró Luisito Morán y Wilber Díaz, quienes se encargaron de darle la victoria al Club Deportivo FAS, el cual iba a terminar ganando 3-1 allá en esa cancha tan complicada. ¿Cómo se le complica a FAS ganar ahí, vos? FAS nada más con una derrota por el momento, siendo, si no me equivoco, FAS el primero. FAS es el primero con un partido menos. FAS tiene 23 puntos, lo mismo que Isidro Metapán, aclarando, con un partido menos pudiéramos llegar a 26. Firpo, de igual manera, un partido menos, es tercero con 21. 21 tiene Intertecla, 17 tiene Limeño, 14 tiene el equipo de la capital, 14 tiene el Ave Apestosa, o sea, el Águila. Atlético Balboa es octavo con 13 puntos, los mismos 13 que tiene Platense, 12 tiene el Inca Aruba, y allá en el fondo, Cacahuatique y Fuerte San Francisco. Próximo partido de FAS, este próximo miércoles, el Derby Santaneco. Balboa Cacahuatique, Águila Intertecla, Alianza Platense, FAS Metapán, miércoles a las 7 de la noche, Fuerte San Francisco contra Firpo, y así, Inca Limeño. Así finaliza.

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Bueno, continuamos entonces. Llegamos ya a las 8 de la mañana con 17. Y Natal, saludame a una vieja nalgona que tengo por ahí. Villeda decía. Nachas de pa-

Bueno, jornada número 2 de la fase de grupos en la Nation League. Guyana contra Islas Caimán ayer 2-0. Haití 2, Costa Rica 0. Por gusto, Costa Rica. Oh. Dominica 0, Puerto Rico 2, Curazao 6, Nicaragua 1, Trinidad y Tobago 1, República Dominicana 2. Hoy los partidos a la 1 de la tarde. Guadalupe contra Barbados, Cuba contra Bonaire a las 3, Surinam contra Martinica a las 4, Jamaica contra Honduras, qué buen partido ese a las 6 allá en Kingston. San Cristóbal y Nieves a las 6 contra Granada, Santa Lucía contra Bermudas a las 6, Guatemala contra El Salvador a las 8 de la noche. Se juega allá en el Estadio Manuel Felipe Carrera, en Ciudad de Guatemala. A las 8 de la noche, ¿ok? Arriba con la selección, el himno de la afición, también de la selección. ¿Qué onda, Jimmy? Saludos, Natán, buenos días. Buena vibra para esta semana y qué partidazo el que hizo el Facito. Sofía también te manda saludos, saludos, Sofía.

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0: Bueno, vamos a continuar. 8:38. Condiciones climáticas para este día. Hay posibilidades de lluvias y desarrollo de algunas tormentas. Por la mañana ya se sabe que el cielo va a estar parcialmente nublado, principalmente en sectores de la cordillera Paneca y la Matepec, la zona norte de Santa Ana y sectores del oriente de El Salvador, con posibles lluvias breves. Por la tarde el cielo estará mayormente nublado con lluvias y tormentas en Santa Ana, Sonsonate y Aguachapán, con mucho énfasis en la cordillera Paneca y la Matepec, la cordillera del Bálsamo, incluyendo también el área metropolitana de San Salvador y la zona norte de Oriente. Por la noche el cielo estará mayormente nublado en la zona norte y sectores del Oriente y la zona central, con lluvias en estos sectores. El viento estará del oeste y sureste con velocidades entre los 10 y los 20 kilómetros por hora. Se mantiene la influencia de la zona de convergencia intertropical y una onda tropical, las cuales están favoreciendo una mayor nubosidad y las formaciones de lluvias. Sin embargo, una circulación anticiclónica ubicada al sur de Guatemala y El Salvador está disminuyendo la posibilidad de organización y una mayor distribución de las lluvias sobre el territorio nacional. Así que, señora, usted puede lavar ahorita. Aproveche. Saque a orear la ropa, como dicen por ahí, para que no se seque así adentro. Qué feo huele la ropa, vos. Hey, apareciste, Preci.
1: Buenos días, papu.
0: Buenos días.
1: Cincinnati en la casa, papu.
0: Apareció usted.
1: Ya activados, ya activados. Estamos en modo avión. Estamos aquí siempre conectados con los malos pollitos, pero estamos en modo avión. Pero ya andamos, papu. Siempre activados. No nos olvidamos ahí de la única, la mamá de los pollitos. Esa. Aprovechando, papi, saludando a la patrona, a la tóxica.
0: Saludos,
1: ahí
0: para
1: está,
0: la patrona.
1: Ahí está siempre pendiente. La mera Lick Toledo, hasta el banco de sangre.
0: Eso. Saludos entonces, mi querido Preci.

0: Negro, mira, ahí anoche quien me estaba mandando saludos ahí de esos perfiles falsos. Yo no entiendo esta mujer, ¿por qué no son directas y le dicen a uno, papi, usted me gusta, quiero con usted, venga para acá? ¿No que tienen que hacer perfiles falsos para estarle mandando saludos a uno?
1: Hey, Alex, fíjate, te soy bien honesto. Te soy bien honesto, no recuerdo ni cómo se llamaba el perfil. No sé si era falso vos, pero era alguien que me conocía de, no sé, ahí de tu clan, de tu establo. Porque sí, o sea, me dijo, saludos para su amigo Alexander. Así decía el mensaje. Entonces, yo no sé quién de tu establo será vos. Vamos a ver si se conecta ahora, Alex, ¿oíste? Confirmo, vaya, la Chelita dice que confirma, porque ella es mi moderadora. Entonces sí, hoy vamos a hacer Alex de nuevo. Vamos a ver si ahí se conecta. Entonces la invitación es para que vos te conectes a las 6 de la tarde también ahora, Alex.
2: Alguien de su mismo corral.
1: Cabal, cabal.
0: No lo digas así, desgraciado. Va a escuchar mi novia y va a pensar de que yo tengo ganado.
1: No.
0: Ya le expliqué a ella que el ganado se acabó.
1: No.
0: No hay más, eliminé a todas esas mujeres del ganado anterior, ya no existe. Un hombre fiel, un hombre formal.
1: Sí, claro, que eso lo sabemos, Alex. Vos tenés ganado, pero ganado el cielo. De la clase de hombre que sos. No, ahí, culpa, papi. Culpa de uno es ser guapo, sexy, atractivo. Y ser un sex symbol. Y que las mujeres se enamoren de uno solo con verlo. O sea, uno no tiene la culpa, hermano. Eso no es malo.

vamos a tratar de implementar, bueno, no sé si hoy, pero el jueves sí vamos a implementar un nuevo método. Vamos a culturizarnos con el reggaetón old school y sus diferentes años, con las diferentes canciones que fueron sonando desde el 2004 hasta el 2009. Recuerden, hoy a las 6 de la tarde tenemos live en TikTok. Y ayer hicimos la primera prueba oficial, ya con audio y todo, de TikTok Studio. Así que está bien genial TikTok Studio, vos. Calidad súper genial en 4K, transmitimos ayer. El audio, hay un par de cositas que arreglar.

0: escribió ayer en el en vivo y mandó saludos y dijo saludos al amigo, a su amigo, Alexander Larín. No sé si decía Larín, pero decía Alexander, decía que me tiene enamorada desde aquí, algo así. Ajá, decía.
1: Cabal, es cierto, así decía, me tiene enamorada desde aquí o desde acá, algo así. Sin hate, dice, pero yo no sé, dice por acá.
2: Por eso es que me gusta ir a echarme los cócteles con vos allá al mercado, porque nomás entra uno al mercado, no, mi amor papito, venga, bebé. No, qué rico le hablan a uno ahí, bro. Te suben la autoestima, de verdad. Si usted, amigo que me escucha, se siente deprimido, hey, bro, des unas 2-3 vueltas por el mercado y usted sale con el autoestima, sí, a mí. Ey, colabora, ey, Natán, habla con ella, no. Colabora también.
1: Ey, terror, ¿qué pasó? ¿Por qué con él y conmigo no?

0: sex.
1: Pero económicamente creo que estamos igual, porque es que él ni compró el vuelo, que para julio, después para agosto.
0: Ey, sí, no vino.
1: Y para final de año, con que no tuvo para julio, ya va a tener para final de año.
2: Terror no tiene ni idu y creo que lo ha perdido y va a tener documentos americanos.
0: Ey, Terror, de verdad no tiene idu, ¿no? Ey, Terror, ¿cómo es eso que no tiene idu, vos?
3: ¿Qué onda, Jonathan? ¿Qué onda, por ahí?
0: ¿Qué onda, Cristian? Buenos días.
3: Con todo ya, viejito. No puede ser verdad, viejito. Ir al mercado y que te reciban, que te cuente, así, yo, que busca, mi amor, que quiere, aquí lo tenemos, que no sé qué, que no sé cuánto, y uno está por joder, vuelve a pasar, regresa, uy, qué bonito, ni en la casa lo tratan así a uno, a decir uno. Saludos.
0: Ey, de verdad, si en la casa no te tratan así, ¿eh? La casa te tratan peor. Vámonos pues, 8:57, hoy juega la selección nacional de El Salvador a las 8 contra Guate. Ahí vamos a ver.

0: Jaina, por acá me está diciendo mi querido Matigol que su sede ha encontrado unas llaves ahí por el río Sarco. Tarjeta de moto y todo eso. Tal vez las puede hacer llegar acá a la radio. Chávez, ella de ticket no lo tengo yo. ¡Qué bendui ese terror!
1: Es que este terror piensa que solo es de comprar boleto e irse a gastar los miles cada dos, tres meses. No, brother, hay metas también por cumplir. ¿Vos por qué vivís solo por robarnos aire a nosotros? Pero uno tiene futuro, uno tiene metas.

0: Papo, ¿será que Larín es el mismo que ha creado el perfil falso? O sea, Alex, y el que se dice cosas bonitas en TikTok, sos vos. Y te haces pasar y vos te, ay, te haces. No, yo no sé nada. Fíjate que puede ser posible esto, Paniagua.
1: ¿Qué metas vas a tener vos, animal? Regalar otra camioneta.

0: Me sorprende, negro, que vos estés diciendo eso cuando vos mismo sabés de que, pues sí, uno es un símbolo sexual. Vos sabés, viejo, vos sabés que caían como moscas. Digo caían porque ya soy un hombre de una sola mujer.
1: Guau, amigo, guau.

0: Soy una gatita. Bueno, ya me voy, vos. 9:04, tengo que ir a pausa.
1: Vos sabés, Negro, que ahí como te cuentan las mujeres en los en vivo también, o sea, vos no sos ajeno a esas cosas y ahora sos un hombre y una sola mujer.
0: Ya, claro. Ya,
1: Negro, pero fuera de broma, vos me has conocido ya hace muchos años y sabés que siempre he tenido relaciones serias, ¿sí o no?
0: Sí.
1: Vos no me conoces por mujer, ego.
0: No, no, no. Jamás, amigo, jamás. ¿Cómo vas a creer? Yo te conozco que vos sos hombre de una sola mujer.
2: Yo soy tu fanática, tú eres mi gatito.
0: Cállate, cállate.
2: Pongo
0: satire, bueno, cabal, fíjate. La amiga que sudan calentura ajena y vieja es lo peor, por. Bueno, me marcho, bendiciones.

0: Recuerden, 8 de la noche, El Salvador, Guatemala, Guatemala, El Salvador. A ver si es cierto. Ahí les va a acabar el sueño. De que, ay, bueno, nos volvimos a ilusionar. Con todo. Chao, chao. Una gatita que le guste el mambo.
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buenos días, people. Uy, quiero ver. Hola, hello, buenos días, people. ¿Qué tal, cómo estamos? Danío en cabina, y la mamá de los pollitos. Y mira que a esta hora de la mañana tenemos información. Y mira que a esta hora de la mañana tenemos información.

0: Y yo le pregunto, don Oscar, ¿qué función cumplen los amortiguadores en el vehículo?
1: Muy bien. Los amortiguadores son los que absorben golpes del camino y mantienen las llantas pegadas al asfalto todo el tiempo. Con ellos en mal estado, el carro no responde igual ni al manejar ni al frenar.
0: Excelente. En ese caso, ¿cómo saber, por ejemplo, si mis amortiguadores ya están desgastados o ya no funcionan?
1: Cuando el carro rebota varias veces después de pasar un bache o un túmulo, o el frente se hunde de golpe, del frente del vehículo se hunde de golpe al frenar. Esas son señales que uno mismo puede notar al manejarlo, sin necesidad de ser diagnosticado por un mecánico, por ejemplo.
0: Ok, perfecto. Don Oscar, ¿por qué los amortiguadores afectan directamente al momento de frenado? Nosotros sentimos que frenamos, pero el carro se queda como balanceando.
1: Porque si el amortiguador ya está gastado, la llanta pierde el contacto con el pavimento en las partes irregulares. Y eso hace que los frenos no agarren justo cuando más se necesitan.
0: Excelente. Don Oscar, yo tengo otra duda por acá. ¿Cada cuánto es lo recomendable revisar los amortiguadores? ¿O qué síntomas nos dan en ese caso? Ya mencionó unos, pero me imagino que hay otros por ahí para poder nosotros decir, no, yo siento que el amortiguador, siento que ya no funciona.
1: Sí, definitivamente también hacen ruidos. Pero por otra parte, normalmente se revisan cada cambio de aceite o rotación de llantas. Pero el intervalo exacto de cambio deberíamos tomarlo del manual del fabricante.
0: Ah, ok.
1: Ahí es donde su tallerista de confianza le puede ayudar a interpretarlo.
0: Oh, ok, excelente. Perfecto, don Oscar. Una consulta nada más. Aquellos que dicen, no, aguántame todavía el amortiguador y anda sonando por ahí y ya, como dice usted, es más, el carro se le va en una curva de más. ¿Qué recomendación les da a ustedes a todos esos oyentes que ya el amortiguador ya no quiere?
1: Yo diría que cuando tu tallerista te recomienda un mantenimiento, no se lo está inventando. Está leyendo lo que el fabricante de tu vehículo ya dejó escrito en el manual. Nosotros solo cumplimos la receta y la verdad es que vale la pena por seguridad de nosotros y de nuestras familias. Vale la pena. El error más caro que veo en el taller no es una pieza mala, es un mantenimiento que se pospuso 6 meses o más.
0: Excelente. Haz un mantenimiento ya, como lo decía acá don Oscar, abre el manual o consulta a tu tallerista de confianza y planifica tu próximo mantenimiento. 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
0: Excelente, gracias don Oscar Rivas, ahí de parte de Taller Rivas.
1: Quería dejar un mensaje.
0: Dígamelo.
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0: Perfecto, gracias don Oscar Rivas. Saludos a todos los chicos de Taller Rivas. Así finalizamos. Gracias don Oscar.
1: Saludos, bendiciones.
0: Seguimos con más. Esto es El Relajo.

0: frase, Terror, fíjate que esa frase me acuerdo de una periodista y presentadora de TV que el en el primer partido dijo eso. Y El Salvador ni clasificó.
1: Ando de goma, no voy a trabajar. Mi mujer la ropa me acaba de sacar. Pero le prometo no voy a...
0: Ey, Pelonchas, allá te vi por la colonia.
2: Hola, buenos días.
0: Buenos días, mi querido Peloncha, buenos días.
3: El que chupa lunes, chupa toda la semana.
4: Verga, no vale todo lo que diga.
0: Pues sí, no vale.
4: Te va María, venga, terenga, pa' que se entretenga. Y aparece Enrique, quiere que la mantenga. Ari es la que con...
0: Dani, hola, William Algarín. Ey, vi a Brócoli por allá, bo. No estaba haciendo tráfico.
4: Si ya me mearon, hoy cállenme.
0: De Dani, buenos días. Aquí andamos activos con la mamá de los pollitos. ¿Qué tal las vacaciones? Bien descansado, dice, para hacer un turno hasta las 3 de la tarde.
5: No me espera.
0: ¿Cuál vacaciones, bo? Y a ver, así va.
4: Y esta, amigos míos, es para los
6: microbuseros, panaderos, ganaderos.
0: Taller Barbas Activos, desde nuevas instalaciones. ¿A dónde, Wilber? ¿A dónde? ¿Para dónde te pasaste? Buenos días, ya activo con la mamá de los Pío Pío. Disculpe la pregunta, usted es nuevo, dice, en la radio, dice Johnny.
7: Muchito, desde Tíbar para el mundo, mijo.
8: Agarrate la tanga, María.

0: corazón,
1: ay, ay, ay, ¿qué más tengo por ahí?
2: Buenos días, don Dani. Oh, imagínese, imagínese hasta dónde anda robando Peloncha, don Dani.

Hasta Taller Salazar aquí por la 20 en el Libo. ¡Ah! Los dos se pasaron para allá abajo. Ey, dame ese dato, Wilber, los dos se pasaron para allá abajo. Por eso un día yo iba con un montón de frescos y panes y estaba cerrado el volado ahí. Ey, no, nada, Bayunco, hombre. Ahí me tocó comerme a mí los panes.

Ya vamos a ver de qué hablamos el día de ahora. Por ahí traigo un tema anotado, vos. Ya vamos a ver. Y saludos a los bichos de Car Wash La Fe. Qué gordito lo comiendo pa' cada vez que paso. Sí,

0: infierno para dos. ¿Qué más tenemos por ahí, Peloncha? Dímelo.
1: Uy, ¿qué estaba haciendo esta en la radio, tanto un punching? Uy,
0: ahí va Benji ya también. Dímelo, buenos días, Dani, aquí activo, dice Noel López, ruta 4, activadísimo. Para todos los gorditos, pelo gordito. Ey, ahí tengo una foto para subir de expectativa y realidad, pero es que me van a hacer paja, hombre. Es que ya me los puedo ustedes. Hoy, después de esto voy a una pequeña pausa.

0: subí la más. Ah, ya me lo puedo. Nosotros no somos así, jamás. Siempre ha sido comelón, corazón. Buenos días, Daniel. Oh, gusto saludarte. Buenos días, Danilo.
1: Es que me sube el colesterol, amorcito.
2: En este día especial, Daniel, queríamos felicitarte, feliz cumpleaños, que Dios te bendiga, que siga derramando muchas bendiciones en tu vida. El Señor siga cumpliendo tus metas y todo lo que te propongas. Feliz cumpleaños.
0: ¡Ey, gracias! Gracias, mi querido Danilo. 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Gracias, Danilo, en serio. ¿Qué onda, Dani? Saludos, viejazo, aquí con todo siempre, dice mi querido Cristian. Cristian, sábado la lleva, Cristian, sábado la lleva. Buenos días, muchacho, yo sé quién es, dice Isabel. ¿Quiere que te guise el chicharrón?

dice acá, uy, feliz cumpleaños, Dani, que Diosito te bendiga. Gracias, Oscar. Gracias, papi. Yo creo que la última hora deberíamos de ser la fiesta de cumpleaños de Dani Odyssey.

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0: ajá, ¿qué más tengo ahí hoy?
1: Qué bárbaro, don Dani. Confía en su gente, confía en su gente.
0: Hey, hombre.
2: Subir, hombre, no te voy a
0: No, es que yo sé que van a ir para... No, es que ustedes ya los conozco. Y mira, está acabada la expectativa, va, así, bien, bien ricote. Y la realidad va con la gran Wimba, hijo. Hola, especial para el cumpleañero. Hola, gracias, Chele. Yo no lo había oído, en qué bocina la...
3: Goldo, Goldo, feliz cumpleaños, loquillo. Que cumpla muchos años más.
0: Gracias, Marito.
3: Que Dios te bendiga y te permita cumplir todas tus metas. Oh.
0: Gracias, papi, gracias. Gracias, mi querido gordito Mario Ramos.
1: Que la sople, que la sople.
0: Hombre.
1: Cumpleaños. Bendiciones, ahí te veo a cada rato, creo que andas en un carro gris, popa.
0: Cabal.
1: Ay, pero es que me da pena hablarte.
0: Ya está ahí. Ya está igual a quién fue. Ay, es que no sé si me vas a saludar.

0: Don Dani, oh, ¿a qué hora se lo vamos a partir?
1: ¡Ey, ey, hombre, respétenme! Mira, a ver lo que dice este. La pregunta es, ¿en dónde se va a sentar? ¿En el pastel o...? ¡Ey, hombre!
2: Don Dani,
1: oh. ¡Hola, Luis!
2: Pues, me acabo de dar cuenta que está cumpliendo años, don Dani. Feliz cumpleaños ahí. Que Dios lo siga bendiciendo grandemente, ¿eh? Y que nos lo preste más tiempo para que, mire, siga poniendo pura sandunga lechuca. Feliz cumpleaños, don Dani.
1: Gracias, Luis, ¿sabes que aquel día me salió la maestra bien brava? Porque me había quedado ahí. ¡Ey, un minuto! ¡Un minuto! Sí, Cristian, sí.
3: Ay, no, hijo, qué rico el salchichón.
1: ¿Ah?
3: El salchichón es bueno.
1: ¿Cuál?
3: Buenos días, hijo. Feliz cumpleaños. Hoy estás tiernito, papi. Que Diosito te siga dando muchos años más, hijo. Salud, yo pasando iba nomás. He dicho,
1: gracias, mi querido Aguirre, mi querido César.

Oiga, oiga. ¡Híjala! Gracias, me quedo pelón. Me voy a dejar una coquita y dos quesadillitas ricas, sambo. No, no la puedo subir de hoy. Bueno, ya vamos a ver. Saludos, Dani, dice por ahí, mi querido Paniagua desde Cincinnati. Feliz inicio de semana de Cincinnati en la casa. Dime lo que, papu. Saludos a mi tóxica, la única.

20 estará cumpliendo años de importadora Katy. Poner la canción de cumpleaños, dice por ahí Alexis. El 30 mejor, vos. Y el 30, ¿por qué no? ¿Qué tiene el 30? Que le pongamos la canción.

0: La pillola de amor. Happy birthday, dice por ahí Denis Martínez. Gracias, gordo. Buenos días. Hoy que estás cumpliendo años, hijo, te ha ganado una del 316 de Yo la pago. Feliz cumpleaños, viejo.
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0: Píldora de amor. Crisel invita.
2: ¿A quién le vas a soplar la velita primero, don Daniel?

0: Dani, escuché que está cumpliendo años. Si es así, felicidades, mi viejo. No sé por qué fue a trabajar hoy si estaba cumpliendo años. Tenían que darle el día libre.
1: Todo es más, toda la semana. Feliz cumpleaños.
2: Que sí.

0: mi corazón.
1: Hoy es tu cumpleaños, gusano. Quédate afortunado de que el príncipe Saiyajin Guerrero se haya molestado en dirigirte la palabra. Más vale que reúnas las esferas por tu cuenta si quieres que se cumplan tus deseos. Sigue entrenando, guerrero. Y feliz cumpleaños, insecto.
2: Hey, gracias.

0: leyendo mensajitos, escuchando audios.
1: Don Dani.
0: Torno Chacón. Dani. Gracias, gordo.
1: Que Dios siempre esté con usted y que la pase bien con toda su familia. Y que Dios pues derrame muchas bendiciones. Feliz cumpleaños, viejo.
0: Gracias, papi. Gracias desde Torno Chacón. Gracias, gordo.

0: Hola Dani, feliz cumpleaños, que Dios te bendiga, se te quiere mucho.
1: Gracias Alicia, yo también lo quiero allí en Panadería Tres Reyes y Tienda Tres Reyes, me dice Carlita por ahí, muchísimas felicidades Dani. Dios te bendiga grandemente, que disfrutes mucho ese día. Gracias Carlita.
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1: Oye, me hiciste trampa. Hola suegra, feliz cumpleaños yerno, que Dios nos bendiga de parte de la familia Ramírez Nolasco, gracias suegra. Con todo, feliz cumpleaños DJ Dani. Oh, hey, manda saludos al mero Christopher Robin, Christopher Robin.

0: qué rico.
1: Entonces va a haber fiesta de cumpleaños, dice Oscar, ¿sí o qué? Así empiezo a buscar la ropa. Va, de 11 a 12. Ay, traen algo de pues sí, va, ahí va, ya sabe, va. ¿Sabe usted, va? Felicidades, bebé, me dice el rencoroso. Que Dios me lo bendiga y que cumplas todas tus metas, papi. Que sigas cumpliendo muchos años más. Se te quiere, mi pálido, yo también los quiero. Gracias, rencoroso.

0: Buenos días, Antonio.
1: Estas son las caguamitas.
0: ¿La qué?
1: Qué rica está la caguama cuando uno no la compra.
2: De choto.
1: Bien sabrosota cuando está bien heladota.
0: Felicidades, Dani, que Dios le dé muchos años de vida. Muchas saludos, bendiciones. Gracias, Antonio. ¿Qué más tengo por allí? ¿Qué más? Wendy Ramos, gracias. ¡Ey, qué bonita imagen, Wendy! La voy a guardar, ahorita me la voy a reenviar. Muchas felicidades, mi querido Dani, que cumplas muchos años más. Gracias, Wendy Ramos. Ahorita voy a reenviarme la imagen. Uy, ¿qué me hice vos? Me perdí aquí en el chat. No estoy ya. Ya me borraron, mira vos. Ya me borraron de aquí. 3 días no vine y ya. Ya me borraron, mira vos. 3 días no vine. Imagínate si no vengo una semana. No, hombre, cállate. Ahí está, ya me hallé. Ya me hallé. ¿Qué más tengo por ahí? ¿Qué más? Más tarde lo vamos para donde la hacen cariñosa. Celebrar tu cumpleaños. Cállate, hombre. Pues sí, ellos ya en el otro tenía que escribir.
3: Hola, Michelle, es pálido, hermoso,
0: hola.
3: Qué rico, mi amor.
0: Espérate.
3: Buenos días, princesito del cielo.
0: Buenos días.
3: ¿Qué tal,

0: Esperate, no me salte, esperate.
1: Amor, solo de Arica.
0: Esperate, hombre.
1: Venite, gordo.
0: No,
1: gordo.
0: No, esperate.
1: Gordo, venite para acá.
0: No, esperate.
1: Vamos a ver.
0: Esperate.
1: Ay,
0: esperate, hombre.
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3: Hola.
0: Hola.
3: Hola, muy buenos días.
0: Hola.
3: Prueba, probando.
0: Hola, antes, hola.
3: Pensé que me habían eliminado aquí también.
0: No, don Elio.
3: Buenos días, papi Rey, buenos días. Ya nos hacía falta escucharlo, su melódica voz.
0: Gracias, gordo.
3: Frecuencia. Por cierto, felicidades, Dani.
0: Gracias,
3: feliz
0: papi.
3: Cumpleaños. A ver qué día vamos a comer unos choris, va, ahí no me deja plantado.
0: No, hoy sí, hoy sí. Hoy sí, Gerardito, hoy sí. Lo prometo.
4: Olis, olis, quiero mandarle un saludo muy especial al gordito de parte de la colocha. Ay, gordito, yo te veo con esa pancita de Winnie Pooh, mi gordito. Ay, yo cuando te abrazo, yo siento que estoy abrazando una marqueta de dólares. Ay, mi gordito, te mando un beso y un abrazo a la distancia de parte de la colocha.
0: No, ¿cuál colocha?
4: Ya sabes, mi gordito.
0: No, hombre.
4: El que perdona caminó sobre el agua. ¡Ay, turbio! Y yo no sé nadar, mi corazón. ¡Chao, chao, mi cocho!
5: ¡Qué rico! Un saludo para Daniel. ¡Y qué rico! ¡Caballo, échale ánimo! ¡Échale ánimo, caballo!
0: Sale al lío a caballo.

0: Un gusto escucharte, después de 10 años.
1: No, tres días fueron, pues. Solo tres días no vine. Saludos, Dani, feliz inicio de semana. Cincinnati en la casa, dice.
0: Mi queridísimo Dani, oh. Ah, yo creo que nos vamos a ir a celebrar al mercado los coctelitos allá.
1: ¡Oh, qué rico!
0: Terminando el turno, paso por ti, nos vamos al mercado a echar unos cócteles y una tosca guama.
1: ¡Wow, qué rico!
0: Feliz cumpleaños, papu, bendiciones y que siga cumpliendo muchos años más.
1: Gracias, gordo Cincinnati.

0: ¿A dónde vamos a ir a celebrar? Dice el terror. ¡Uy, terror! ¡Uy! Me estremezco. Samuel Enrique, ¿qué hay por allí, papi? Oh, ya vi por dónde andas.
1: ¿Qué onda? ¿Qué onda? Por ahí tiraron un reporte de que...
0: ¿Sí?
1: Que hay una persona fallecida ahí en Ramblas, en el gimnasio de ahí. Ahorita acabo de pasar y veo que está una patrulla y una ambulancia.
0: Ah, ok, déjame ver el video otra vez, quiero ver. Quiero ver, quiero ver, quiero ver. Ah, ajá, es cierto. Ey, si tiene más información referente a ello... Por aquí Samuel Enrique me dice que posiblemente hay una persona fallecida en el gimnasio de ahí de Ramblas. ¡Uy! ¿Me confirman? ¿Me confirman? ¡Uy! ¡Uy! ¿Ya sopló o no la vela, papu? Dice, felicidades, gracias, pues yo. Javi Vázquez, hasta allá, importadora Katy. ¿Cómo estamos, Dani? De parte de importadora Katy, te deseamos un feliz cumpleaños. Que Dios te bendiga y te guarde hoy, mañana y

Buenos días, Dani. Feliz cumpleaños, dice. Que Dios se cuide y te bendiga siempre para que sigas llenándonos de alegría y jodarria todas las mañanas. Como siempre, bendiciones y felicidades. Gracias,

0: Carolina, buenos días.
1: Hola, hola, Dani. Buenos días. Feliz cumpleaños. Que la pase bonito. Que le lleven pastel todos sus compañeros.
0: Gracias, Carolina, gracias. Uy, uy, uy. Tenemos que ir a una pequeña pausa. Uy, escucha qué rico.

0: para El Salvador. Ya tenemos que ir a pausa. 7762-7897. Ya voy a buscar el tema por ahí de lo que vamos a estar platicando. Si tienen más información sobre lo que nos decía Samuel, en el cual posiblemente hay una persona fallecida en el gimnasio, no me acuerdo cómo se llama, Fit, no sé qué se llama, Fit, algo así. ¿Me confirman por favor ese dato? Si alguien tiene mayor información, o ya vamos a buscar por ahí también. Quiero traer a una invitada hoy, se me está haciendo de rogar para que nos aclare muchas cosas.
1: Si ni lo venían escuchando por ahí, ¿cuándo venir? ¿Cuándo venir, pa? Sí, cuando venir ahí, va. 320 ahí, 330, 40, 50.
0: ¡A pausa!
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0: 10 de la mañana, ya 11 minutos. Y a esta hora de la mañana tenemos información importantísima. Sí, se lo digo, importantísima. Y es que en la línea telefónica tengo a Cristian de Laboratorio Vives. ¿Qué tal, Cristian? ¿Cómo estamos? Hola, hola, Cristian.
1: Hola, hola, buenos días, Dani. Hey, un gusto escucharte de nuevo. Mira, este día les tenemos buena información aquí a Radio Escuchas y a Radio Audiencia. Hey, para que se estén listos, mira, el día de hoy te traigo lo que es bonita información sobre unos productos que tenemos como Laboratorio Farmacéutico Vides.
0: Ok, perfecto. Me estaba mencionando Ganolito Antigripal y Ferroprin Go. ¿Qué es Ganolito para aquellos que no lo conocen?
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0: Excelente, Cristian. Yo tengo una duda, Cristian, y quizás muchas mamás y papás se lo preguntan. ¿Desde qué edad yo le puedo dar Ganolito a mi hijo?
1: Vaya, mira, ese viene básicamente exacto. 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Bueno, en la gripe ya desde la edad de los 6 años a los 12.
0: Excelente. Cristian, fíjate que últimamente me he sentido yo así bien decaído, así con ganas de hacer nada, como dicen. ¿No tenés algo por ahí, Cristian, así para que pues sí, ya empiece ya con todo nuevamente?
1: Vaya, fíjate que para esos estados de ánimo así va, que nosotros comúnmente la vida de adulto es bien, bien ligera, ¿verdad? Aparte de que en las mañanas andamos corriendo, no hacemos bien el desayuno. 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Estamos hablando de suplemento dietético que te ayuda, mira, a reponer toda esta pérdida de vitaminas que tenemos.
0: Sí, Grisha. Hola, hola. Hola, hola. ¿Qué te nos hiciste, Cristian? Ay, lo perdimos a Cristian. Vamos a llamarle nuevamente. Vamos a ver. Vamos a llamarle nuevamente. Por acá está. Vamos a ver. Por acá está Cristian, ya otra vez. Por acá está Cristian. Vamos a ver. Aquí le estamos llamando. Nos estaba explicando por ahí de Ferroprin Gold. Ya escucharon ustedes que en este caso Ganolito antigripal es para niños. Y Ferroprin Gold, si usted está decaído, pues por ahí nos estaba explicando mi querido Cristian. Vamos a ver si nos enlazamos nuevamente. Estamos totalmente en vivo, recuerde. Aquí no es nada grabado. Aquí estamos en vivo. Vamos a ver. A ver si hacemos el enlace nuevamente. Ok. Algo nos está fallando por aquí. Vamos a ver qué es.

0: Ok, vamos a hacerle la llamada nuevamente para que nos siga explicando referente a Ferroprint Go ahorita. Vamos a ver si nos, hoy si nos enlaza la llamada. Ahí está sonando. Cristian, estamos al aire nuevamente. Estamos hablando sobre Ferroprint Go. Nos estabas explicando qué es lo que yo necesito para nuevamente recobrar aquel ánimo. Seguime contando de Ferroprint Go.
1: Vaya, fíjate que ese te viene suministrando básicamente lo que es la pérdida de vitaminas que nosotros perdemos, mira, por andar tan rápidos en la mañana, no hacemos bien el desayuno. Esa, mira, mejor que un neurotransmisor no podemos encontrar. Lo que te trae es el ácido glutámico como oxigenante cerebral y el complejo de las neurotropas, mira. Te trae desde el complejo B1, B6, B12... trae un refuerzo de fósforo, calcio y hierro. Ey, esa es la que te está ayudando básicamente a optimizar la energía durante el día, pues para ayudarte, ¿verdad?, a esos estados de ánimo convaleciente que a veces damos nosotros, que no tenemos ni ganas de levantarnos, mira ahí. Pero es por lo mismo, porque descontinuamos lo que son el ingreso de vitaminas en nuestro cuerpo. ¿Y qué más? Ese vialito, mira, que tenemos por 15 ml, te está ayudando a reponer todas esas vitaminas necesarias durante el día.
0: Ok, una duda también, mi querido Cristian, ¿desde qué edad, o en ese caso, desde qué edad se puede tomar o darle a nuestros hijos a Ferroprint Go? Si es posible que se puede.
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0: Ok, eso también puede servir mucho para aquellos niños que generan mucha actividad física, ¿verdad, Cristian?
1: Fíjate que sí, en el desgaste que tenemos comúnmente por andar básicamente haciendo las actividades del día, los niños que están en el estudio, que hacen su gimnasia, hacen física o algo, te viene ayudando a optimizar todo lo que es la energía durante el día.
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0: Excelente, Cristian, qué buenísima información. Cristian, ¿algo que se nos haya escapado que quieras agregar por ahí?
1: No, pues hacerles la invitación, mira, de que las mamis estén atentas a estos cambios de clima en los niños, pues básicamente en la mañana tenemos frío, en la tarde tenemos calor y posterior en la noche está lloviendo, y todo eso pone a los niños como así, va, que con las gripitas y todo, o sea, estas lluvias vienen a alborotar esos virus, mira, esos bichitos que andan ahí molestando. 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
0: Excelente, gracias, Cristian. Ahí teníamos a Cristian de parte de Laboratorio Vides. Gracias, Cristian.
1: Ok, gracias, Dani.
0: Seguimos con más. Esto es el relajo de la mamá de los pollitos. Gracias, Cristian.

0: de parte del laboratorio Vides. Ay, ay, ay. Ya sé lo que le cae bien de vitamina.
1: Hey, buenos días, Dani.
0: Buenos días,
1: hey,
0: papi.
1: Feliz cumpleaños.
0: Gracias,
1: feliz cumpleaños, maestro. ¿A quién le van a dar reggae ahora? ¿A quién le van a dar reggae ahora? Hey, pasátela bien. Bien este día, Dani. Cuídate. Con todos los poderes. Bendiciones totales.
0: Gracias, papi. Gracias, gordo. Uy, uy, uy.
1: Con todos los poderes. Bendiciones totales.
0: Gracias, papi. Gracias, gordo.

0: qué tema? Va a haber temática, dice. Ey, va a haber temática. No, no ven el chulo, no. Yo les pregunto a ustedes. Oiga, yo les pregunto algo. Pero antes quiero escuchar ese audio.
1: Mete que pico, papi, que pico, que pico. De lo que me acabo de dar cuenta, gordo. Qué pico. Felicidades, papi.
2: Feliz cumpleaños, Dani. En este tu día súper especial, porque solo se cumple años, valga la redundancia, una vez al año, papi. Felicidades, bendiciones, que sigas cosechando muchos éxitos en tu vida, este personal, laboral y de todo sentido, papi. Por el lado de tus peques, de tus cheles y de las personas que te rodean, que tú amas, quieres y respetas, ¿verdad? Que Dios te bendiga a ti y a toda tu familia. Felicidades, que Dios te permita seguir cumpliendo muchísimos años más de vida. Almero e inigualable, rico, sabroso, el chico de chunchucuyo, rosadito, crujiente, sabroso, delicioso. Dani, felicidades, Dani.
0: Gracias, gordo.
1: Dani, qué rico.
2: Y también,
0: ¿sí?,
2: informándole, te quitamos.
0: ¿A dónde?
2: Ruta 4.
0: Ruta 4.
2: Con el 105.3. La mamá de la mamá. De la mamá. De los metidos. De los resentidos. De los bloqueados.
0: Bloqueados.
1: De los. ¡Ay, qué mala onda! ¡Ay, me tiembla las manos! ¡Qué bárbaro! El 105.3 de la mamá de los. Menciones de los anuncios de los panes con pelito lenguetazo en el aquí andamos ya activos.
0: Ruta 4 activa
2: de todos los integrantes del grupo de Old School, que ya saben toda aquella ola de
1: qué rico, niño sabroso, papi.
2: Le deseamos un feliz cumpleaños.
0: Gracias, gordo.
2: Que se la pase bonito. No deje que nada ni nadie le arruine este día, papi. Pásesela a lo máximo. Y pues aquí estamos nosotros, papi. Solo para usted. Todos vamos a estar reunidos allá. En aquel lugar ya le vamos a mandar la ubicación.
3: Le espero una fiesta, papi.
0: Uy.
3: Ya que ella que...
1: Ay, solo nosotros sabemos hacer cuando suena duro.
0: Gracias, Walmart.

subirle volumen, eso es el relajo de la mamá de los pollitos. ¿Cómo fue? ¿A dónde? ¿Adentro del gym? Es que eso es lo que tenemos duda, Luis. Luis, eso es lo que queremos saber, fíjate. ¿A dónde es que supuestamente, porque no sabemos, es una suposición, está el fallecido?

Ok, acá tengo un dato, escuchen. Dice acá un informativo, una página de Facebook, no le puedo asegurar, como les digo, pero después saqué sus conclusiones. Dice, persona fallecida en el centro comercial Las Ramblas, noticia en desarrollo en el gimnasio Bifit, dice, sexo femenino. Y luego hay un comunicado, estimados socios, eso es de Bifit. Dice, por motivo de fuerza mayor, nuestra sucursal en Las Ramblas, Santa Ana, estará cerrada el día de hoy. Tan pronto reanudemos actividades, lo

0: anunciaremos a través de nuestras redes sociales. Así decía ahí, a mí no me da caso. Así dice el comunicado.
1: Hola, Dani.
0: Hola, Majo.
2: ¡Feliz cumpleaños!
0: ¡Gracias!
1: Deseamos, mi hija y yo, que muchas bendiciones.
0: Gracias, Majo.
1: Que sigas cumpliendo muchos años más. A mi hija le gusta escuchar tu turno, ¿oíste? Siempre me dice que te pongamos, ¿oíste? Que pases un bonito día.
0: Eso. Gracias. Gracias, mi querida Majo Avilés. Y para tu hija también bendiciones. Gracias por escuchar. ¡Ay, a este loco aquí, hombre! ¡Qué barbaridad! Gracias, qué bonito saludo. Me lo voy a reenviar.

0: Pregunto yo, hombres, y aquí me sale y me surge aquella duda. ¿Nosotros los hombres tenemos código o claves morse de hombres para comunicarnos? Un ejemplo claro de ello. Oiga bien, cuando vos estás con tu chero, oí bien, póngale oído. Quiero ver cuántas claves morse de macho se sabe usted. Y ahora bien, quiero saber las mujeres si tienen esas claves morse entre las chicas. Entre los hombres, existe aquella que dice... ya viste. Sebastián. Sebastián. Oh, no. Claves morse de hombres. Y yo quiero saber, chicas, ¿ustedes tienen clave morse entre ustedes?
1: Hey, mi viejo Dani.
0: Villeda.
1: Años,
0: gracias, gordo.
1: Que Dios le regale muchos años más.
0: Amén, papi.
1: Y gracias allí por despabilarla ahí en tus turnos ahí en la radio. Bendiciones, mi viejo. Feliz cumpleaños de nuevo allí.
0: Gracias, gordo. Felicidades, mi Dani. Que Dios se bendiga siempre, dice Isa. Gracias, Isabel. Que te la pases bonito con tus bebés y tu tóxica hermosa, Dani. Gracias. Gracias, Isa. Ey, se las va. Aquí hay otra clave más. Ey, se las va. Se las piensa. Clave morse de los hombres. Yo tengo curiosidad si las chicas tienen clave morse. Es que yo sé que tienen que tener, pero como nosotros no las conocemos. O usted, hombre, ¿ya ha oído alguna clave morse entre las chicas? Ey, chicas, díganos pues, ahí va. Ey, chicas, cuando vieran así un... A un macho así ricote, va. ¿Qué dicen ustedes, entre ustedes? Clave morse así. Oh, y otra. ¡Ay, ey! ¡Ey, todavía lo adornás! ¡Oí, pues, oí! ¡Sebastián Yatra! ¡Sebastián Yatra! ¡Terror, gracias, gordo! ¡Ay! Carne fresca. Feliz cumpleaños, don Dani. Oh, gracias, terror. Que Dios lo bendiga, que siga cumpliendo muchos más y que nunca le falten los toques, la buena música y los motivos para celebrar, dice. Pero bueno, la verdad, lo verdaderamente importante, vamos a ir a chupar para celebrar este año. Se va a hacer el loco. No me voy a hacer el loco. Feliz cumpleaños, don DJ. Y recuerde que cumpleaños en una buena chupada es solamente un día más en el calendario. Clave morse entre los hombres. Ey, ¿sí o no, Marino? ¿Sí o no, Marino? ¿Sí o no, Sebastián? Dice acá, hey, hola Dani, buenos días, hola Marlene, feliz cumpleaños, que Dios te bendiga muchísimo, que la pasé muy bien, disfruté de tu día, gracias, feliz cumple, dice, gracias Marlene, oyoyoy, ¿qué más? Hey, aprovechando que la temática de hoy sea los peores regalos de cumpleaños. Uy, vaya, cabal, de 11 a 12, los peores regalos de cumpleaños, la temática. Voy con uno más y voy a pausa. Sí, Cristian, ese es el que me enviaron, fíjate. Y después está el comunicado, no sé qué tan cierto será.
2: Valga la aclaración, Dani, ya lo están publicando, pues, pero no dicen los motivos, ¿verdad? Más adelante se va a saber.
0: Sí, correcto.
2: Bueno, y a la vez también deseándote un feliz cumpleaños, perdón, aquí de mi parte, pues un abrazo, como decimos ahí los que jugamos fútbol, un abrazo de gol. Bendiciones, Dani, saludos de parte de Salah.
0: De Mo Salah, gracias, gordo. Claves morses entre los hombres, y yo tengo curiosidad si las mujeres tienen claves morse. Nosotros una de ellas, ¿sí o no, Marino? ¿Sí o no? Sebastián. ¿Y si lo adornás así? Sebastián Yatra. Sí. escuché. Y mándamelo en audio.
3: Hola, Dani.
0: José Castro, buenos días. Digo,
3: felicidades en su día.
0: Gracias, gordo.
3: Y por favor, deje de andar agarrando zumba ahí.
0: No, hombre, no.
3: Mucho tiempo se pierde.
0: No, no, no.
3: Qué barbaridad.
0: No, no era zumba, boy. Tenía las semifinales de mi hijo. Es que vaya, el miércoles terminamos de arreglar las maletas, comprándole algunas cosas que necesitaba. Jueves para el hotel del Indes y el viernes que fue la semifinal, pues. Lástima no lograron pasar, pero la pasó chivo el Chele. Tengo que ir a pausa. Ey, clave Morse entre los hombres y yo quiero saber mujeres. Mujeres, quiero saber. ¿Qué clave Morse tienen ustedes, mujeres? Así, de verdad, entre ustedes, cualquier cosa. Yo quiero saber a qué se refieren con sus claves Morse. Yo quiero saber. Cristian Ara dice, uy.
4: Don Dani, cuidadito que me ande saliendo con sus amigos. Por favor, Don Dani, por favor, sí. Ni con su esposa, ni, no, no. Hoy vamos a salir juntos, usted y yo, ¿sí? Nos vamos a ir a tomar unas primas. ¡Ah, qué rico! ¡Ay, qué rico!
0: ¡Ay, qué rico! Voy a guardar esa pregunta para la celebración de 11 a 12. La tengo que guardar. Voy a pausa rapidito. 7762-7897, clave Morse entre los hombres. ¿Y cuáles son las claves Morse entre las mujeres? Quiero saber.
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0: Las 10 y 38 minutos.
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1: Feliz cumpleaños, gordo Chele. Estás invitado ahí a la fiesta de hombres que vamos a hacer en la playa con Natán. Ahí vamos a hacer el hipopótamo entre todos. Clave morse de que ya andas en la zona. En mis tiempos de bachillerato era.
0: Hey, no me acordaba de eso. Ey, truchero, rápido, salí llevando de las sillas. ¿Sí o no, Walter? ¡Uy! ¿Sí o no, Walter? ¡Ey, no me acordaba! Le hacía, llegaba por donde truchero. ¡Ey, no tocabas la puerta! No, no, no, no, no, no, no, no. Eso, no, no, no, no, no. Ey, salía tu chera. Ya, ya sabía que eras vos. Oh, buen lejos tiene. Fernando, buen lejos tiene. Dos cholos y Sebas. Dos cholos y Sebas. Que come todo, no muere de hambre, hijo, dice acá. No, hombre, ni que Jesús fuera para perdonarla. Clave morse entre los hombres y clave morse entre las mujeres. Es que yo quiero saber, las mujeres yo sé que tienen clave morse. ¿Y a qué se refieren? Feliz cumpleaños, Dani. Saludame a esas nalgas de Pamper Villeda, dice. Saludo para Villeda. Gracias, Edwin López. Hola, Eve, ¿qué tal? Aparece la colochita. Buenos días, ahí escuché que está cumpliendo años. Sí, mira, os, estamos viendo viejitos. Muchas felicidades, que Dios le bendiga. Espero la pase muy bien. Con mi mejor amiga no decimos nada, dice. Pero solo con la mirada nos entendemos. Pero cuando... que esa es la duda que tengo. Cuando miran a... Vaya, cuando miran a un... Así como yo, ricote, va, sí, rico. Así, va, ey. ¿Qué hacen? O sea, ¿cuál es la clave morse que ustedes tienen? Y es que algo tienen que hacer.

0: nunca ni que beba.
1: Y que beba.
0: No, que chupe, porque tú sí chupas. Nosotros sabemos.
1: Ahí está para soplar la vela. Ve para que me rompan la piñata.
0: Felicidades.
2: ¡Ey! ¡Ey! ¡Ey!

0: Wendy, es que esas claves no se revelan en público. No, Wendy, no seas así. Una, decirnos, pues vaya. Hey, Eve, decirnos una clave, Morse, entre ustedes. No sean así, hombre. Wendy. Sí, pues, una, vaya. Una, no más.
1: Olvidas todos los temas. No, no hay marcha atrás, caramba. Tiempo bomba. No, no hay marcha atrás.
0: Ah, espérate, ya te voy a nublar los ojos.
1: No, no hay marcha atrás.
0: No, no, vaya, baby, de verdad esa es una clave. No, pregunto, en serio. Así como se me nubla la vista. Se me nubla la vista. Hey, va, pues, Wendy. Decinos una. Ey, no sean malas. Ey, chicas, no sean malas. Cuéntenos. ¿Y qué tiene que ser? Sepamos, pues sí. De peor. Ey, de peores muros me ha aventado, hijo. Ey, Eduardo, de peores mudos. Así, ey, viejo. De peores muros me he tirado, viejo. ¡Ey! Que mandámele. ¡Ey! En tiempos de guerra. Trinchera, va. Feliz cumpleaños, Daniel. Gracias, Carlitos Campos. Carlos Campos ya conectado también. Que Dios se colme de bendiciones y éxitos personales, laborales y te llene de salud. Primero Dios, así sea, papi. Vamos a ver, reportan personas fallecidas en Ignacio de Rambla. Ahorita una señora de 60 años quien comenzaba a realizar su ejercicio con su entrenador personal en el gimnasio Bifit Santa Ana, dice. Ah, ok.
2: ¿Qué onda? Pues, Dani, mira esa otra información que sacan con respecto al caso de allá de Ramblas.
0: De Ramblas, sí, eso estaba bien leyendo. Sí. De ver qué onda, vamos a ver, todavía no tenemos datos oficiales, fíjate.

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1: Sí, todavía no, no, fíjate, es que no tenemos datos oficiales. Solo por Detroit, dice ahí.

sé, ey, ey, Paulita, la operación cebolla. Sebastián, han salido tres y yo, ey, la operación de Pablito Valencia. Una bolsa en la cabeza. Operación cebolla, ¿eh?

0: que nosotros los hombres sí tenemos varias.
1: Qué clave morse ni que nada, Dani. Dani, fíjense que nosotros tenemos un amigo, bueno, conocido, digamos, va.
0: Ajá.
1: Que no necesita clave morse. Él es una morsa. Porque él hace lo que le dicen, ¿verdad? Él no necesita clave morse, él es una morsa. Así de fácil, va, ¿verdad? Gerardito, que tenemos ahí un conocido por ahí que él es una morsa, no necesita clave morse. Para decirle, don Dani, que analizando las cosas.
0: Sí.
1: Hasta tiene cuerpo de morsa, fíjese. Igualito, el color y todo, qué barbaridad.
2: Buenos días, Dani.
0: Buenos días, Keiquito.
2: Bendiciones ahí, Dani. Feliz cumpleaños. Que Dios te conceda muchos años más. Mira ahí, dijo mi prima que va a ir a quedar con vos ahora en la noche, Dani.
0: ¡Ey! ¡Ey! ¡Ey, hombre! ¡Ey, Keiquito, hombre! Entre las mujeres, dice Marlene. Ay, ahí viene el colirio para mis ojos. Ahí viene el colirio para mis ojos. Anótenla, hombre, anótenla.
3: Una lady agraciada, va, y uno le dice al chero, ¿cómo a la béisbol?
0: ¡Oh! Ajá, cabal, va, Gerardito, ¿eh? Como la béisbol, Sebastián. Sebastián Yatra responde. En inglés, va, only. Oiga, oiga esta, oiga esta.
3: No le dice al chero. Como la béisbol.
0: Ya, como la béisbol ahí.
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0: Clave morse entre los hombres. Ey, mujeres, ya me van a decir que no.
5: Buenos días, Dani, buenos días. Feliz cumpleaños, mi vida lindo. Que Dios te bendiga.
0: Gracias, gordo.
5: No olvides que cuida de cariño, te quiero mucho. Así es.
0: I love you, papi. Ah, dice Caro que un infarto le dio, dice, en serio.
6: Ya le jodieron el cumpleaños al pobre.
0: ¿Qué pasó, mi querido Néstor?
7: Hola, hola, buenos días, DJ Dani, saludos, aquí andamos ya con todo activos, ahí con el 105.3, Soda Stereo.
0: Eso, Jorgito Aldana, uy, y esa combinación. Pero, hey, que lo, mira, lo voy a leer así como está. Operación Cebolla. Sebastián. 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Frases entre los hombres y las mujeres dirán, ah, oh, calladita, ay, espérame, ahí vino Luna Azul.

0: Ahí, don Dani, Looney Tunes y Noriega, dijo que...
1: ¡Ah! ¡Ey, Looney Tunes y Noriega, va! Sí, va. ¿Sí o qué? Murillo, buenos días. Dice por ahí, ¿qué onda, muñeco? Buenos días, ya activos y comenzando. Démosle, Murillo, démosle. Mira, viejo, quería que me ayudaras con algo. No sé si aún hay plazas disponibles en Car Wash La Fe, dice. Porque tengo un amigo que se ha interesado en trabajar ahí. Dice que su sueño es conocer al gordito. ¡Ey, hay plaza todavía, Marlon! Ahí en Car Wash La Fe. ¡Ey, Fer, hay plaza! Ahí tenemos un admirador que quiere echarte agua, dice. Si hay plaza todavía, Murillo. Ey, que lleve su currículo hoy, decirle. Pero a la ya.
2: O también otra, Dani, cuando viene una lady y le digo, muchero, así como me goofy a mí, mira.
1: Uy, así como me goofy, recetada por el doctor, papá.

0: de caguamas. Sebastián, dice Eduardo. Sebastián.
1: Hola, buenos días, Dani.
0: Hola, Luna. Estoy
1: que estás cumpliendo años. Que Dios te bendiga y que cumplas muchos años más junto a tu familia y te dé mucha prosperidad, mucha salud y mucho amor.
0: Gracias, Lunita Azul.
1: Pues una de mis claves morse, quizás igual que los hombres.
0: Esto es importante.
1: Pues una de mis claves morse, quizás igual que los hombres, es el abajo se las piensa. Esa es una.
0: Esa es una. ¡Ey, contanos otra! ¡Ey, contanos otra, Luna! Ya te imaginas. Es que no nos vamos a dar paja. Las mujeres son más pícaras que los hombres. Es que hayan de tener una infinidad de claves morse. Ah, todavía revienta cartucho, Bayoni. Todavía revienta cartuchos cuando está viernes, pero no se ve tan mal. Clave morse entre hombres y clave morse entre las mujeres. Copiado, gracias. ¿No hay algún contacto que me pueda regalar? Marlon, le doy tu número. ¿O cuál número le doy?

0: que diga que se ha enamorado del gordo. Así, oh, así, con cara de barro se va. Hola, oh, la, la. ¿Qué más tenemos por ahí?
1: La calle que va para la Matepec está cerrada. Sí. Casi no pasa gente por aquí, pero no está más el
0: cerrada. Néstor Martí, si tenés más info, ¿por dónde la pasás ahí?
2: Uy, uy, uy, uy.
3: Buenos días, mi líder.
0: Líder.
3: Aquí saludándote, ya que estás de manteles largos.
0: Gracias,
3: gordo. Felicidades, Daniel. Que cumplas muchos años más. Felicidades ahí, mi viejo.
0: Gracias, papi. Gracias, gordo, gracias, gracias. Ahí anda mi líder ya con todo también. Marvin Gordo, ya vi que le pegaste el sticker. ¡Oh, qué rico! Hey, Dani, feliz cumpleaños, viejo. Que Dios te bendiga y que Dios te siga regalando muchos años más de vida, dice. Que Dios cumpla todos tus sueños, mi viejo. Bendiciones, gracias, gordo. Ey, ¿por qué anónimo? ¡Ey, nada, Bayunco, hombre! Esta, no sé si se la puede decir al aire, Dani.

0: Ni Leo cree que le no, voy a decir a la Jaina.
1: ¡Ey, ni Leo! ¡Ey! ¡Ey, ni Leo! ¡Ocre, Roberto! ¡Ey, Roberto! ¡Ni Leo! ¡Ocre! Cuando le decía a tu chero, ¡Sebastián! ¡No! ¡Ni Leo! ¡Ocre! ¡No! ¡No, Leo! ¡No, no, no, no, no! ¡Ni Leo! ¡Ocre!
2: Hola, hola, ¿qué tal? ¿Cómo está? Quiero enviar un saludo así bien exuberante para un hombre que está cumpliendo años hoy, este perfil griego. Felicidades. Su regalo se está preparando.
1: ¡Ay, ¿a dónde? ¡Ah! ¡Qué rico! Ey, vaya, mujeres, me preguntan aquí un macho alfa, pelo en el pecho, manos de leñador, callos reventados, barba espesa, sin piojos. Me preguntan lo siguiente. Don Dani, tengo una pregunta para las chicas. Ey, chicas, respondan, por favor. Tengo una pregunta, ¿será que las mujeres cuando ven un hombre feo dirán, con una bolsa se va? ¿Ah? ¿Con una bolsa se va? ¿Ah? ¿Sí? ¿O cómo dicen ustedes, chicas? ¿O lo dicen así? Una bolsa y... ¡Ah! ¡Venga, terenga! ¡Ajá, ajá! ¡Ah, majo, contame! ¡Contame, majo! ¿Qué dicen ustedes? Hey, cuando ven así uno feo, pero va. Feo de cara, va. Pero está rico, va. ¿Qué dicen ustedes? ¡Oh, sí, dice, mira! El sábado se lo dijo majo a una amiga. Oh, ya te imaginas entre las chicas, va. O sea, ya, ya. Ya viste a ese hombre. Sí. Está bien rico, pero está bien feo en la cara. Ay, con una bolsa se va. Con una bolsa, ¿crees? Se va hacia mamila, sí.

0: dice por ahí, saludos Dani, feliz cumpleaños viejo y que Dios te bendiga y sigas cumpliendo muchos años más, puedas compartir alegrías todos los días en la mamá de los pollitos. Gracias viejazo. Te saluda el Ronco, activado siempre en el taller, dice, taller el Ronco activo. Saludame al mero pata de cama y Colochito, mijito, y el mero pata de cama. ¿Sabe por qué le llaman pata de cama, va? Sí, como unos 70 a mí del bicho. Ay, no la estén molestando así. Al mero mexicano también, siempre activos en la mamá de los pío. Buenos días, felicidades, gordo, dice Jorge Monté. Gracias, papi. Se ha cumplido muchos años más de vida. Complaceme con las Torres Gemelas. Ey, se viene la fiesta de cumpleaños de Dani O. Así que ahorita, de 11 a 12. Ey, no me vayan a entrar yo solo aquí, pues va. Despacito, para que no hayan golpeado ahí ni magullados. Hoyo es hoyo, además. Ey, pero es que. Ah. El pilín es choco. Ey, esa está buena.
1: ¿Y qué vas a creer que estas mujeres van a decir que con una bolsa se van? Dame. Si yo he escuchado cuando vienen hablando de los pastos como lo hacen leña uno. Dame, la chamaca, no.
0: ¿Crees?
1: Ni con bolsa ni con doble bolsa se van.
0: Antes de irme a pausa, dímelo, mi querido Alexander García.
2: Buenos días, don Danico. Ya estamos aquí con las manos pollitos. 5.3. Bendiciones para usted y toda su familia. Bendiciones para los radio. Escúchate, la mamá de los pollitos. Activado ya con la mamá de los pollitos. 105.3. El muñeco, usted tiene parecida la voz a otro locutor de una radio que un día de esto me pareció que no tenía señal. No daba la señal de la soda y pues pusimos otro radio. Ese me parece la voz de otro locutor, usted, de allá de Cibar.
0: Bien rica, va.
2: Ah, como que está de manteles largos, está cumpliendo años, ¿no? Ah, entonces muchas felicidades, que Dios lo bendiga, cumplió muchos años más, ya le vamos a mandar una canción ahí de cumpleaños. Ah.

0: mandar un saludo muy especial ese día. ¡A yo! ¡Gracias, Alexander! ¡Gracias, mi querido Alexander García! ¡Ay, ay, ay! ¡Qué bonito! Clave Morse entre los hombres, ¿sí o no, Marino? ¿Sí o no? ¿Qué onda ahí? Sebastián.
1: ¿Qué onda, Dani? ¿Cómo estás? Buenos días.
0: ¿Qué onda, Joaquín? Gracias, gordo.
1: Te hablo porque me llamaron de acá de...
0: ¿De dónde, güey?
1: De acá del Full Night. Vengo a recoger aquí cuatro bichas que van para la radio. Dice que la van a mandar a traer.
0: No.
1: Ahorita vamos con todo.
0: ¿Para la fiesta?
1: Pasen adelante.
0: ¿Para quién contrató? ¡Ey! Para la fiesta las traen. ¿Quién contrató? ¿Quién contrató ahí? Bye. ¿Y para qué están metiendo ese tubo ahí, vos? ¡Ey! ¡Ey, qué barbaridad! Ahorita viene la fiesta de cumpleaños. Ahorita la vamos a hacer.
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0: que abrimos las puertas. ¡Ey, pasen, pues, pasen! O sea, ahí hay bebida, ¿ves? Dele, que ahí vamos ya con todo, pues.
1: ¡Apaguen todo!

0: sé, y el gran camión que viene ahí para acá vienen también. ¡Ey, a la celebración bien! ¡Dale, pues! ¡Venga, todos modos, venga! Allá están asando la carne, allá a la parte del panelito. Ahí puede pasar por su plato de carne y tortilla.
1: No, tampoco. Daniel Eduardo es único.
0: Buenos días, don Dani. Felicidades, muchas bendiciones. Uno sería en tiempos de guerra cualquier olla trinchera, dice.
2: ¿Cómo? Bien riquita la voz.
0: ¡Ay! ¡Ay!
2: ¿Cuál ayobo?
0: ¡Ey, hombre!

volumen, que retumbe la bocina, dele volumen. Ey, ahí, dele volumen, dele más volumen. Dele, tope, he volado. Sí.

anónimo. Ey, pero te voy a... ¿Por qué anónimo? Quiero ver, quiero ver. Siempre me divierto con ustedes. Con mis amigas decimos... Espérate, te voy a guardar. Dice... Con mis amigas decimos a tus 12 o depende dónde esté el prospecto, dice. Oh, así decimos la ubicación, por ejemplo, a la 1 o ya viste a tus 3, a las 3. A las 12, ya viste. Mira ese macho, mira ese hombre, mira qué hombre.

ustedes también dice, ah, Sebastián, ese macho, Sebastián. Feliz cumple, dice, que Dios te dé muchos años más, que nos sigas deleitando con tus locuras y tu buena vibra. Gracias, gracias, Vane, ahorita te guardo. Ella, la anónima, ella anónima, también ustedes dicen, Sebastián es macho.

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No lo voy a decir porque lo va a regañar usted. ¿Quién lo trajo?

acomodar los carros que van para las pares, dice. Le voy a pedir chance a la panadería para estacionar carros ahí. Se puede llegar a acomodar los carros que van para las pares, dice. Le voy a pedir chance a la panadería.

0: Hey, Dani, vos, si voy a la fiesta, puedo llevar a Piscucha. Te voy a llevar a Piscucha, ese va a ser tu regalo de cumpleaños.
1: ¿Qué es eso, vos? ¿A dónde es eso? Ah, quiero ver. Tráfico pesado bajando sobre la Fray y hacia el Colón, dice. Ah, ya no había visto bien la foto, vos. Tráfico pesado bajando hacia la

0: No, no, es un Mike es, o sea, Mike. Miguel se llama usted. Ahí vamos con el Chucho, papi, venga, pues véngase. Dani, ya entré, dice, pero aquí está un gordito queriendo subir al tubo. ¡No, que no se suba! ¿Quién es? ¿Quién es?
1: Don Dani, ahí me copia en la radio, me copia. Don Dani, me copia. ¿Ah? Repítame ahí, me copia.
0: Sí.
1: Aquí está en entrada un chamaco, un morenito, viene bien ensacado ahí, viene de negro, con un corbatín rojo, un morenito, ese que es DJ Natán se llama. Me copia, a ver si lo dejo entrar, porque trae una moto rosada y la quiere dejar aquí en entrada, dice que viene para la fiesta. Trae dos chicas metadas en la moto, no sé si usted me confirma.
0: Sí.
1: Me confirma ahí, Charlie, para poderle entrar.
0: O sea que, ¿te imaginas? Tiene saquito, corbata, una corbatilla roja, pero la moto rosada. Qué loco.
1: Confírmeme también ahí, Alfa, me confirma ahí, viene entrando ahí el gordito, dice que el gordito ahí de Cargo Ash La Fe, a ver si usted me da ahí paso para que pueda entrar ahí.
0: Sí, a todos los bichos.
1: Con unas botas ahí de vaquero y vienen choris, no sé si usted me permite que
0: entre el
1: gordito de Cargo Ash La Fe, Alfa.
0: Dele, que entre.
1: A Charlie que está allá por la zona de los baños, porque está cuidando por la zona de los baños ahí, hágame el favor de ahí controlar a los chamacos que van entrando ahí, los dos de la mano. Averígüenme quiénes son los dos chamacos que van entrando de la mano ahí para el baño, por favor. Ya tienen ahí como 45 minutos de haber estado ahí, así que Charlie, ahí confírmeme, por favor. Hay que controlar bien la fiesta de Don Dani. Don Dani, don

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0: también cuando uno ve mujeres mayores, uno dice, ya huele a ciprés.
1: ¿Se me acordaste de algo? Y un chero, no voy a decir nada. Pero tengo un chero y dice,
2: ahí está mi pensión ya.
1: Ahí está mi pensión. No voy a decir nombre, man. Saludos, terror.

Dice Eduardo, con las mayores, dice, vaya, respondiendo a lo que nos decía por ahí Vane. Sa, con las mayores. Todavía arranca empujones, hijo. Sa, todavía arranca empujones.

0: Ay, me siento ofendido, pero no dije nada, dice Terror.
1: Se ha hecho realidad.
0: Ah, ok, ok. ¡Se va! ¡Espérate! Vaya, está bueno.
2: Cuando dicen buzo, que esa que va ahí lleva fusil para armada.
0: Ese buzo que va armado ahí, ve. Buzo que es militar. Preguntan aquí, mujeres, dicen acá, ¿para el amor hay edad o no?
3: Que se joda, que se joda.
0: ¿Para el amor hay edad o no? Va.
3: Que se joda.
0: No, me dice acá.
3: Que se joda.
0: No. No hay edad, dice una mujer acá. Acá me preguntan los hombres. Los que la hacen, no, bueno, de...
4: Aquí hay un chero que tiene una frase y dice, aguanta su mundial más todavía.
0: ¡No!
4: Con los mayores.
0: ¡Ey, aguanta otro mundial!
1: ¡Culo, culo, culo!
0: Bebé, que la verdad, las señoras son...

momento ha llegado, dice Terror. ¿Cuántos años tiene? Ay, esa señorita anónima, dice. Preguntan tu edad aquí, mira.

entre más vieja es la gallina, mejor es el caldo, dice aquí. ¡Uy! Tengo que ir a pausa. 7762-7897. Sabes, ah, sabio, sabes, sí. Voy a pausa, ya vengo.

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preguntan aquí, ¿y los insur no les gusta? ¡Ey, los insur no les gusta! ¡Terror! Tu momento ha llegado, dice. Me preguntan aquí, ¿ey, no les gusta el insur no? ¿Ellos se consideran

Ya casi me marcho, ya rumbo a las 12 del mediodía, vamos. Dale, mami. Dale, mami. Hasta abajo, dale, mami. Fuerte, que fuerte, que fuerte. Dale, pali.

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0: colágeno a un bebé, dice. A los 30 ya no somos colágenos ni ensure, somos como suerito, dice. Somos como un yogurcito de fresa.
1: Qué rica se le escucha la voz a esa mujer, Dani, la que mandó ese audio, el último.
0: Quiero ver. Ese es mi voz.
2: Hola, para el amor no hay edad. Y de vez en cuando el colágeno es muy bueno para la piel.
3: ¿Qué onda, Dani? ¿Cómo estás? Fíjate que aquí voy pasando ahorita vos por el party, pero no me puedo estacionar, voy, y grande madre que hay afuera. Ahí están tres chamacas y medio me estacioné ahí y escuché, no, es que él es mi novio, es que él fue mi esposo, es que la fiesta de mi novio, madre que tenían tres chamacas.
0: No, espérate.
3: Y un chamaco también ahí dando duro. Y el seguridad que tenías ahí.
0: ¿Y cómo era el chamaco?
3: Quitaron la macana.
0: Espérate.
3: Hasta él estaba andando duro las chamacas con la macana.
0: No, hombre.
3: Tayuca, vos. En la próxima fiesta te voy a caer, oís. Gracias, vos.
0: Mira, ¿cómo era el chamaco? Quiero decir a él.

0: yo quizás soy suerito también, vos. Suero de coco, ah. Hey, miren, hey, hablando de coco, yo les quiero hacer una... No, sean serios con lo que voy a preguntar. ¿Y de dónde? ¡Cállate, hombre! No, miren, yo les voy a preguntar algo bien serio. Y quiero que me respondan con la puritita verdad. ¿Ustedes conocen a Cocardo? ¡Ey, sean serios, por favor! Hoy sí me han dejado en la luna con Cocardo. ¡Sean serios, por favor! ¿Cómo es eso que tengo miedo de encontrarme a Cocardo en la calle? ¿Qué es eso? ¡Explíquenme! ¡Por favor, explíquenme! Cocardo nos tiene a todas con el miedo, dice. ¡Explíquenme! ¡Ey, hoy sí me he perdido con eso!
1: Cuidado, cuidado con Cocardo, cuidado, lo va a hacer sorbete, don Dani.
0: ¡Ay, hombre! ¡Ay, hoy sí anda en la luna! ¿Quién es Cocardo?

0: te lo presento, dice. Ah. Antonio Martínez.
1: Hola, buenos días, casi tardes, papi, hermoso, chulo, rosadito, mi Kirby, redondito, excelente, ¿cómo está mi cumpleañero?
0: Bien.
1: Quería felicitarlo en su día, que pase muy buenos, felices 45 años.
0: No, 45,
1: no. Y el año de 45 le voy a regalo una pata de Unidas.
0: De 45.
1: 45.
0: Ah, ahí sí.
1: Que se deleite ahí.
0: Va, ahí sí.
1: Con boquita de jocote.
0: Uy, qué rico. Pero mira, que sean hojas mejor, hojas de jocote, hojas.

0: Uy, guácala, qué rico, dice. Qué rico turno, Dani. Gracias, Oscar.
1: ¿Cuál mixo, don Dani? No saben, estos niños que de 3 a 6 de la mañana empieza a lo mejor en eso de estéreo.
0: Pues sí.
1: Un día y Natán y después usted, papi hermoso.
0: Obvio.
1: Nadie mezcla mejor que ustedes. Y eso es lo que va, motiva, echarle ganas al día a día.
0: Démosle, gordo, démosle.

los diferentes vendedores de hule. Sí, para las calzonetas, para los bloomers, para los calzoncillos, los boxers, sí, todos ellos.

gracias en serio a todos los que me tomaron la molestia de felicitarme a través de mis redes sociales, acá en la radio. ¡Ey, en serio, los amo, people! ¡Qué rico! ¡Qué mejor regalo de cumpleaños que pasarla con ustedes! Pasarla acá al lado de mis oyentes, aquellos que siempre están pendientes de mi turno. Gracias, se les aprecia.

¡Estamos en vivo! ¡Estamos en vivo! ¡Ahí está Cocar! ¡Ey, tengo que ver esa fruta! ¡No, tengo que ver esa fruta y novela! ¡No, a mí no! ¡Yo no me voy a quedar así con todo perdido! ¡No, tengo que

0: Joé, Tani, Tani, Odise. Feliz natalicio de tu cumpleaños, de tu aniversario, de tu nacimiento. Que la pasé súper. Acá nosotros estamos gozando. Saludos de la ruta. Sí, adivina. 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La leche de salud se hace presente.
1: La única mezcla mejor que ustedes es la de Tic Tac con jugo de tomate.
0: ¡Oh, qué rico! Y el que aturre la cara es...

0: También venden los hules para ponerle a los brackets.
1: Ah, también.
0: Para que los anden ahí todos sí, aliviados.
1: Sí. Ajá, cabal.
0: Guácala.
1: Guácala.
2: Hey, hey, Dani.
1: Hey, hey. Hey, Don Morrison. Así pregunta seria ahí a todos los oyentes. Hey, ¿ustedes ya han besado a una chica o un chico con brackets? O sea, ¿qué onda? O sea, no sé. O sea, ¿chocan ahí los dientes con los brackets o qué onda? Pregunto, pues.
3: Un saludo para el rabioso de mi amigo rencoroso.
1: ¿Por qué?
3: No, porque tiene un chucho y anda rabia, pues. Dani, Dani, tenga cuidado si lo ven acá. No lo vaya a morder. Échale agua y se va corriendo. Le hace palabra.
4: Tú estás celosa,

0: buena canción para despedir el turno. Buena canción. Con esa la vamos a despedir, Carlos. Feliz cumpleaños, Dani. ¿Qué tal si para despedir el turno lo hacemos con esa? Uy, sí, sí, sí, sí. Oscar Rivas, dímelo, papi.
1: Ay, don Dani.
0: Dale, disfruta. Bendiciones en tu día, Dani. Gracias, papi. Vamos a ir a chupar abajo, sí o no, pe. Hoy se cena Pancho, porque está de cumpleaños don Dani. ¡Oh!
2: Hola, buenos días, Danielito. Saluditos, mi hermano. Tardecita, pero aquí está, mire. Felicidades en gracias, su día, gordo. Papá. Diosito me lo bendiga, me lo cuide y me le permita cumplir muchísimos años más al lado de su familia, mi hermano. Dios me lo bendiga y que tenga un maravilloso día, papá. Bendiciones.
0: Gracias, papi hermoso. Ahorita con la canción que viene para despedirnos, todos enviando el emoji de manita arriba. Manita arriba. Por hacerle burla a nuestras mamás y abuelas que creen los videos de la IA. Es real, dice. Nosotros estamos pagando con la fruta y novelas, dice. Hey, manita, emoji de manita arriba. Emoji de manita arriba. Emoji, emoji, bailando, sticker bailando, vaya, sticker. Sticker bailando, sticker bailando.
3: Un pulmón de caña light te voy a llevar.
0: ¡Uy, qué rico! Rico.
3: Con una docena de almendras.
0: ¡Uy!
3: Y traerá un par de árboles de almendras. ¿Sabor? ¿A chicas con bracket? No, nunca. A chicos sí, varios.
2: Todavía no me ha tocado ese fetiche, fíjese, don Dani. Me dan ganas, pero no me ha salido ninguna ahí, dientes torcidos más que los míos.
4: Voy a ver si le llevo una trenzuda o un pericón.
0: ¡Ay! A mí me pasó hace 15,000 años, yo andaba un piercing, dice, en la lengua. Y tenía una novia que también andaba uno. ¡Oh! Y la cuestión es que en vez, una tarde llena de pasión y caricia, subida de tono, se nos quedó trabado el piercing en la lengua. ¡Ey! ¡Sticker solo bailando! ¡Sticker bailando! ¡Vaya, sticker bailando para tirar la otra canción, pues! Quiero por lo menos unos, quiero ver antes de irme, unos 15, unos 15.

15, me faltan 5, me faltan 5 para despedirnos y tirar la última rola. Hola Dani, feliz cumpleaños, Dios te bendiga y te regale muchos años más. La pasé súper ese día, gracias Pame. Vaya, quiero ver cuánto llevo. Uno me falta, uno.

Así me despido, people. Voy saludándolo rapidito. Démosle renecito aquí, 503. Dale, papi, diablita. Muchas felicidades, Dani. Bendiciones, dice grandemente. Y disfruté su día. Gracias.

0: adesso mi leader, tale mi leader! Marciano Beltrán, dale papi! Edwin López! Antonio! Sì, ok Marino! Dale Christian Lara! Morrison DJ! José, José Castro, manito arriba. Keikito bailando, el terror. ¡Oh, terror! Hay taxi, amor, hay taxi. Taxi Trujillo también bailando. Eduardo Jordan, activadísimo. Murillo, ¿qué dice? ¡Uy, una fiesta así! Llegando yo con todo. El rencoroso, activo. Antonio Martínez, activo. Mari. ¿Qué me dice Mari por ahí? Don Dani, muchas felicidades, que Dios lo bendiga. Grandemente, muchos años más. Bueno, este año le vamos a regalar de parte de... Ah, está bueno. Chito de Fiel de la Sola, dice. Ah, está bueno, que lo traiga Chito, decirle. Que lo traiga, decirle. Así, Berito, entonces nos despedimos, people. Gracias por cada uno de sus mensajes. ¿Se me portan bien? Si se portan mal, ahí me invitan.
1: Vaya, Dani, confirmame si te llevo las dos chamaquitas para que se respeten ahí en la radio.
0: Sí, cállate. Sí, te voy a estar esperando afuera, cállate. ¡Ey, ey, terror! ¡Ey, ey! ¡Terror, respetame, por favor! ¿Qué te pasa? Va terror, va. Mira que ahí andan videos tuyos ahí, ja. Papito. People, un gusto haber compartido arrancando la semana con ustedes. Así que yo me despido.
2: Cabal, ya lo guaché yo, video.
0: ¡Ah, vaya! ¡Va! ¡Va! ¡Ah, está! ¡Ya lo vio! ¡Ya lo vio Morrison también! ¡Ya! ¡Queremos ver esos videos! Dice por ahí nuestra anónima. ¡Queremos ver esos videos! ¡Va, terror! ¿Qué onda? ¡Los tiro ahí! ¿Qué onda? ¡Los tiro ahí! ¿Quién nos pida? ¡Ah, papito! ¿Qué creíste? ¡Bye, bye, people! ¡Nos escuchamos mañana! ¡Primero Dios! ¡Dale! Dice. ¡Ay, ajá! Nos escuchamos mañana, primero Dios. Si Dios así lo permite. Hey, si tiene reportes del tráfico, hágalo llegar. Número de WhatsApp, 7762-7897. Dani O te acompañó en el relajo. ¿Qué, la mamá de los pollitos? Sí, el programa más aburrido. Este programa que nadie quiere escuchar, sí. El relajo. Gracias a cada uno de los mensajes, a cada uno de los saludos. Ya voy viendo mis redes sociales por ahí dicen que me escribieron, no las he revisado, así que ya las reviso por ahí, si me quieres ir a seguir, Daniel Ortiz en Facebook, en Instagram y TikTok como Dani O 105.3, Dani con doble N y, Dani O 105.3, sígueme y te sigo, mami, bye bye.

0: Bendice alma mía al Señor y bendiga todo mi ser su santo nombre. Bendice alma mía Jehová y no olvides ninguno de sus beneficios. Él es quien perdona todas mis iniquidades, el que sana todas mis dolencias, el que rescata del hoyo mi vida, el que me corona de favores y de misericordias, el que sacia de bien mi boca, de modo que me rejuvenezca como el águila. Muy buenos días, El Salvador, pueblo amado por nuestro Dios, tierra de justos, de benditos. Gracias, Señor, por este nuevo día, donde tus misericordias son nuevas, donde podemos adorarte y alabarte libremente. Gracias por El Salvador, tierra bendita de multiplicación y de bendición, Señor. Gracias por estas semillas sembradas en justicia, que son las oraciones, y que tú multiplicas al 100 por 1. Gracias por este cielo bendito de milagros. Gracias, Señor, porque podemos vivir confiados, porque tú reinas en El Salvador. Gracias por nuestro presidente, lo bendecimos. Bendecimos su familia, bendecimos su gobierno. Te pedimos que lo guíes en integridad y en tu luz. Tu palabra es tu luz. Gracias, Señor, por este nuevo día, donde nos encontramos contigo con bendiciones hasta que sobreabunden. En el nombre de Jesús, muy buenos días a todos.
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0: Buenas, buenas, ¿qué hubo, people? ¿Qué tal? Buenas tardes, ¿cómo me les va? ¿Qué hacen? ¿Qué están haciendo? ¿Ya comieron? ¿Todavía no? ¿No han comido? ¿Qué esperan entonces? Vane, buenas tardes.
1: Hello, buenas tardes, ¿cómo están?
0: Dímelo cantando.
1: Ay, buen provecho para usted que almuerza a esta hora. Hoy sí nos van a dar carita, vos.
0: Sí, que van a almorzar con nosotros.
1: Hoy sí que nos den carita.
0: Juegue.
1: Del almuerzo, cuéntenos qué están comiendo, qué están haciendo. Si ya les dieron su...
0: ¿Qué hacen esta hora? Ya es la hora de la siesta. No sé, para muchos es la hora de la siesta, fíjate. En lugar de comer, se agarran ahí para...
1: Los 5 minutos del
0: sí. Sí, hombre, los 5, el almuerzo. ¿Qué onda, people? ¿Cómo me les va? ¿Qué han hecho? ¿Cómo estuvieron? ¿Cómo la pasaron? Gran ambiente que tenían con Dani.
1: Ay, por ahí nos dimos cuenta que Dani está tiernito.
0: Está tiernito, mi amor.
1: Ya se va a chiviar.
0: Bendiciones totales para Dani y usted también. Gracias por estar con nosotros. ¿Qué dice mi líder? Ya activándose esta hora del mediodía. Vamos a ver qué dice.
2: Mis líderes. ¡Ey, caballo! ¡Qué delicioso! Inició hoy su turno, papi. Con Guns N' Roses. ¿Pongas algo ahí más, pues?
0: Ahí vamos. Vamos a ir poniendo. ¿Cuál quiere también? Pues actívese. Vamos con todo.

Dice Cristian, hoy le vamos a hacer sándwich a ese gordito pálido, dice. ¿Qué onda? Llega, llega. ¿Qué onda, Cristian? Gracias por ya estar acá con nosotros conectado. ¿Qué onda? ¿Qué les parece? ¿Cómo iniciamos? ¿Cuál quiere? ¿Cuál va a querer? ¡Es de a dólar, amor!

0: ¿Qué onda? Dice, mi cosita hermosa en cabina, dice.
1: Hola, hola, buenas tardes, ya almorzó, pues me quiero mandar almuerzo.
0: mi líder, ya, ahorita, sonando mi líder, sonando, te la dejo.

0: Mira, yo no sé qué pasa, que ya van varias veces que te cambian nombre. Mira, por aquí Murillo nos dice, hola hermosura y vale.
1: Hola, se acepto, se acepto.
0: Hola, precioso, ¿qué tal? ¿Cómo andan? ¿Ya comieron?
1: Mírenme.
0: Ajá, dime.
1: Vemos caritas pues de los que ya comieron.
0: Mira, por ahí te saludó hace rato el rencoroso también.
1: Ah, yeah. Sí, pues, sí,
0: saludalo
1: sí.
0: Como Dios manda, hoy sí, ya estamos sí, ready aquí.
1: Mira que no me habían querido dejarte de saludar, rencoroso. Hola, mi precioso, ¿cómo está? ¿Cómo anda? ¿Cómo anda ese bebecito?
0: Vaya, vaya, si no lo grabaste, te dormiste, papá. ¿Qué dice Morrison? Vamos a ver, ¿qué dice?
2: Buenas tardes, bichos.
0: ¿Qué vas?
2: Bienvenido, un gusto. Hola, y un placer tardes. Enorme escucharlos. Preciosos los dos.
1: Ay,
2: los
1: gracias.
2: Amo. Ey, qué patadón. Con esto les voy a decir todo. Ustedes dos son de los míos. Buen musicón, ACDC. Helveos. Buenísima. Me llega.
1: Gracias.
0: Ahí estamos. Y acuérdese también, si quiere una cancioncita, mándenos el nombre y también mándenos un beso.
1: Ah, vaya. ¿Sabe que nos puede escribir al 77 62 78?

0: 37.
1: ¿Otra vez? Uno por uno.
0: Va, para que lo anote bien. Ajá. 7762-7897.
1: Ahí está, escríbanos y díganos qué quiere escuchar, qué se le antoja, aparte de nosotros. Mi líder, ¿qué dice?
0: ¡Uy!
2: Uno para cada uno.
0: ¡Ay! Para que no peleemos.
1: Yo lo sentí aquí como en el cuellito.
0: Mira,
1: aquí ya llegándole a la manzanita.
0: Para que no nos agarremos del pelo.
1: Dice. Hola, buenas tardes. Me podría complacer con querida de Juan Gabriel. Y sí, por ahorita te quedo mal porque estamos con rock. Dame chance, vamos a ver el siguiente bloque, cómo nos va, cómo estamos, y con gusto. Si no, si tenés una de rock ahorita, pues con gusto ahí.
0: Mira, ponela, pues, por cierto, cero, dice, cero.
1: ¡Terror! Ya vine yo, dice.
0: ¡Uy, hola! Mira, el término 0301, que nos mande el nombre.
1: Sí, claro.
0: Para nosotros poderlo agregar.
1: Ahí está, dice Murillo. Poneme porfa, Don't Cry. Dice, va, chivo, ahorita las empiezo a poner después de la pausa, porque mira que ya bien rápido se nos vino la pausa encima. Lástima que fue la pausa la que se vino encima. Y no Cristian.
0: Así que ya regresamos con más. Vamos a una pequeña pausa y ya volvemos.
1: Vamos, ya venimos. Relax.

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2: Con gusto, la hora 12:37.
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2: 12:37.
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0: Ajá.
1: Ajá, ¿y entonces?
0: ¿Y entonces?
2: ¿Y entonces, bot?
0: Mira, por acá.
1: Ajá, ¿qué pasó?
0: Por acá, Tati nos mandó un audio. Ajá. A ver, escuchamos el audio ahí que nos mandó Tati.
1: ¿Qué dice? Tati's Studio Nails. ¿Qué dice?
3: Hola, buenas tardes, mis niños lindos. ¿Qué tal? ¿Cómo están?
2: Ya me chivé.
3: Estamos escuchando la soda. ¿Qué tal? ¿Cómo han estado?
1: Aquí, como nos ven, así estamos.
0: Ya me chivié yo.
1: No, yo sentí bien bonito,
0: Sí, muy bonito, como nos dijo, hola, mis niños. ¿Eh?
1: ¿Qué dice?
0: Ya me quiero venir a chinear.
1: Carolina nos mandó a decir, ¿qué hola, Caro? ¿Qué tal? ¿Cómo anda? ¿Qué tal?
0: Carito ya nos mandó el beso. Va.
1: Ya mandó el beso.
0: Mira por aquí.
1: Ella dice, sí cumple.
0: El recoroso dice, nadie se había preocupado tanto por mí, cosita. Ya llegó quién.
1: Ya llegó quién.
0: Se preocupa,
1: a soñar con vos
0: se preocupa por vos, rencoroso.
1: ¿Qué dice Morrison? A ver.
4: Vaya, pues aprovechando.
5: ¿Qué quiere escuchar?
4: Aprovechando, vamos a pedir una canción.
1: Ajá.
4: Complácame con una de
1: a ver.
4: El grupo The Doors.
1: Ok. ¿Qué
4: dice? Pónganme L.A. Woman.
1: Okay,
4: por favor, papasotas, mamazotas.
1: Ese mire, sí lo sentí en la mera manzanita, ¿eh? Eso,
0: este niño se pone nervioso.
1: Dice terror, aló, dice, ¿qué onda?
0: ¿Qué pasó? Terror no se quiere reportar. Yo ya le dije, desde live le dije yo que se reporte con un beso y no quiere, mira.
1: Ajá.
0: No quiere.
1: Vamos a ver mi líder también, ¿qué dice? ¿Qué dice mi líder? ¿Qué dice?
6: Caballo, échale saliva, caballo. ¡Ey, tampoco!
1: Ajuiciate, cipote, echate agua. Vamos a ver, mira. Ah, mira.
6: ¡Oli!
0: ¡Hola!
6: Aquí andamos.
0: ¡Oli!
1: Ah, o sea que nos anda controlando.
0: Pero mira, este muchacho no quiere, como que hoy no nos dijo, como que hoy no nos quiere hablar así como lo dijo, mira.
1: Ah, pero aunque, de veras, no te anda ahí hablando con el muchacha.
0: Muchacha.
1: Bien, ahorita vamos a poner en cola la que nos están pidiendo. Quiero ver, vamos a dejar este de fondo. Bon Jovi, qué gran cosa.
0: Antes que nos pegamos.
1: Ajá, ¿qué pasó? Dale.
0: Escuchamos lo que nos dijo Walter, pues.
1: ¿Qué dice Walter? Ah, ¿qué dice Walter? A ver.
7: Buenas tardes, hermosos de la creación.
1: Tarde, precioso.
7: Par de rockeros. Empezado con Tokio ahorita, a modo pesado.
0: Claro.
7: Porque se pueden poner ahí una de Offspring, pues se lo puede escribir porque es algo complicado de decir.
0: Claro, confuso. Ahorita la vamos a buscar.
1: Ahorita. Va, nos quedamos escuchando, pues quedamos escuchando cualquier cosita. Escríbanos al WhatsApp, ¿cuál es?
0: ¿Al WhatsApp?
1: Ajá.
0: ¿Otra vez?
1: ¿Sí?
0: ¿Se lo digo uno por uno?
1: Dale.
0: Se lo puede decir así lentito para que lo anoten ahí en su teléfono o en un papelito.
1: Ajá, ¿qué pasó? Dale.
0: Mira, nos pueden escribir al 7762-7897, que acá Ale Ivane con gusto les va a contestar.
1: Es más, y usted díganos cómo quiere que le contestemos. Así.
0: Ajá,
1: bien,
0: pero mira, ve, antes ricote, que nos vayamos.
1: ¿Cómo amaneciste?
0: Ay, ya ven, lo sacan de su zona de confort.
1: Antes
0: que nos vayamos.
1: Dale.
0: A ver, Alejandro.
1: Dímelo.
0: ¿Cuáles son los apodos más rancios que vos conocés?
1: Mira, yo tengo un compañero de la universidad. Bueno, cuando estábamos en la U, de repente le andábamos diciendo calavera de gallo tieso. Ya te imaginarás por qué. No, hombre, si es que en un mal aire se iba el cipote.
0: Ay, no.
1: Hey, usted, ¿cuál ha sido el apodo más artístico que ha escuchado a estos hermosos veintitantos años que tiene?
0: Mira, antes de irnos, dice por acá, desde live, un saludo a mi Ariana que te está viendo. Saluditos, Ariana. Te mando un beso. Espero pronto conocerte. Te mando un abrazo, Arianita.
1: Vámonos, sigamos escuchando. Y las que están pidiendo ahorita van en cola.

0: Mira, ve, mira, ve, oíme.
1: ¿Qué?
0: Acaba de pasar algo. Casi no se notó.
1: Nos asustaron.
0: Ajá.
1: Yo creo que ya nos dieron la bienvenida, fíjate.
0: Sí. Mira, ve, pues sí, entonces, ¿vos cuál ha sido el apodo más rancio que has escuchado, Vanessa?
1: Ay.
0: Ajá.
1: Es que yo los apodos de mi papá escucho.
0: Ajá, ¿y cómo le dicen a tu papá?
1: Mira, a mi papá le dicen Mica, le dicen Chapín.
0: Pero Mica, ¿por qué vos?
1: No sé vos, sabes que por él a mí me decían Miquita.
0: Oh, vaya, vaya, ahora ya no va a ser el turno de Ale Iván, va a ser el turno de Ale Miquita.
1: La changuita.
0: No, mira,
1: no,
0: mira,
1: yo de
0: también.
1: Repente, de Ajá. repente yo soy ahí en el negocio con mi papá.
0: Ajá.
1: De repente yo escucho que mi papá le dice, Ajá. pasa alguien y se saca uno de sus apodos, que obviamente no lo puedo decir aquí porque son bien fuera de tono, pues. Y oye, ¿de dónde Ajá. se lo sacará? Y son inventados, pues, Ajá. o sea, de momento.
0: Mira, aquí dice Cristian... pito de avión, dice. ¿Por qué? Pero, vaya, mándenlo... Pero también díganos por qué le decían así a esa persona, Ajá. pito de avión. Pero por lo menos yo tenía otro compañero que le decíamos canillas de venado tierno.
1: ¿Por qué, vos?
0: Porque es bien enano.
1: Ay, yo pensé que caminaba puro Bambi.
0: Dice terror, tapón de océano.
1: Puchica, vos.
0: ¿Por qué vos?
1: ¿Por qué? Mira, aquí dice Jorge Montes. Ajá. Aquí en el taller al encargado le dicen
0: nuca
1: de pescado. No.
0: Nuca de pescado. Nuca de avión, decís vos.
1: Increíble. Ya, mira, Ajá. a ver qué nos mandó otro nivel.
0: ¿Qué dice otro nivel? ¿Qué dice?
2: Mira, hay un apodo que he escuchado, uno que dice un chollón de llanta.
1: ¡Ay, sí!
2: Morenito el tipo, chollón de llanta.
1: Mira, te voy a contar algo.
0: Mira, yo el compañero también le decía, No, porque aquí hay varios. Entonces mejor no.
1: Mira.
0: Van a venir a tirarle, pues.
1: Mira, yo creo vale. que yo tuve un conocido.
0: Ajá, ¿qué conocido tuviste?
1: Que mi tía con su esposo, él Ajá. era bien morenito.
0: Ajá.
1: y no les caía bien. Y le pusieron de apodo Tizoc.
0: ¿Por qué?
1: Por moreno.
0: El indio Tizoc, decimos. Bien, ahí nos habían pedido también Enter Sandman de Metallica. La vamos a dejar, pues, la vamos a dejar. Ya, vamos a tratar de hablar un poquito. Estamos escuchando acá Radio Soy Serio 105.3. La mamá de los pollitos. ¿Cuál ha sido el apodo que usted, el más viejo, el más artista, el más hayán que ha escuchado ya, usted a sus 25 años de edad?
1: No,
0: ya lo vamos a leer. Espérate,
1: ya lo vamos a escuchar, lo vamos a leer.
0: Vamos a ver con qué virgadas nos salen. Sigamos escuchando.

0: Vale, mira, por aquí nos dicen, Cristian, del por qué, pito de avión.
1: Ah, vaya.
0: Porque no sirve para nada. Vamos a ver qué dice Murillo, qué dice. Yo tenía un compañero que en tercer grado se hizo en los pantalones. Entonces, por cagón y mión, le trabaron camión.
1: Pero, ah, vaya, vos.
0: Pero dice, decirle así era ya matarlo. Fíjate, okay, que hay gente que se ofende bastante. No entienden la vibra.
1: ¿Cuál vibra, vos?
0: Del
1: bullying.
0: Del apodo. No, eso no es bullying. Eso, vos, mira, le pones apodo a alguien es porque lo querés de verdad.
1: A ver, dice Eduardo, a nuestro amigo, dice, le decimos chiches de hombre.
0: Chiches de hombre.
1: No sirve para nada.
0: Pero a ver, ¿quién más? Vamos a ver, Walter dice...
2: Yo tuve un compañero de trabajo como era bien alto y seco, le decíamos mica de avión.
1: Es increíble. Fíjense que ustedes, los hombres, tienen una creatividad para sacarse uno de sus apodos.
0: Chulada,
1: que Dios mío.
0: Dirían por ahí, del codo. Ay, se lo sacan. Yeah. ¿Qué dice Daniel? Vamos a ver, ¿qué dice Dani?
3: ¿Qué onda? Mira, nosotros aquí tenemos un chero que le dicen baño público. Ajá, porque todos lo usan. Ah, también en el colegio tenía un chero que, un compañero que le decíamos taza. Porque solo una oreja tenía.
0: ¡Ey, no, pavo! ¡No, pavo!
1: Mira, justo. Eso me acaba de poner acá Ernesto, mira, acá en el live. A un amigo le decíamos tacita porque solo tenía una oreja.
0: No, hombre. No, pero no es malo. Es parte de que vos querés a la persona y la apreciás.
1: Es parte de, dice, sí, todavía.
0: Sí.
1: A ver qué nos dice Linares.
0: ¿Qué dice Linares?
4: Ay, yo, que ustedes no han oído carcajada de mula. A la come whiste.
1: Dios mío.
0: La come whiste. ¿Quién será carcajada de mula?
1: Mira.
0: Quisiera escuchar esa risa.
1: Ajá. A otro le decíamos todo junto.
0: Ajá, ¿por qué?
1: Porque no tiene cuello.
0: Mira, yo a una compañera, ay, puchica, Dios me perdone, le decíamos cuello de kung fu.
1: Ay, no.
0: ¿Sabes por qué? Porque la tenía confundido con el pecho.
1: ¡Niño! Mira, por acá dice. Dice Jorge, hay otro trabajador que le dicen chambri. ¿Por qué le dicen chambri? Cuéntenos, ¿por qué le dicen chambri? Bueno, mira, Alejandro. Oye,
0: cuéntenos, ajá.
1: Dale. Vamos a una pequeña pausa, ya volvemos con más y le seguimos leyendo que... Sí.
0: Ay, aquí ey, están geniales, po.
1: Ya ves.
0: Ya venimos.
1: Que los hombres tienen más creatividad para esto.
0: Se pintan. Vámonos a pausa, ya volvemos. 105.3, la mamá de los pollitos.
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9: 1:03 p.m.
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0: Ajá, entonces, ¿cómo estamos?
1: Vale, mira, por aquí tenemos varios mensajitos.
0: ¿Sí? Ya
1: un saludito para Matt hasta Olocuita.
0: Ándale.
1: Que desde live de TikTok nos está viendo y también nos está escuchando, pues. Pero mira, contanos qué dice Motomoto.
0: ¿Qué dice el jefe?
2: Hola. Hola. Lo que es Daniel Colón, por aquí estamos el grupo de taxi, va.
0: Ándele.
2: El grupo de taxi, por acá tenemos al Coyote. A Chico Tortilla.
0: Chico Tortilla.
2: Al Chula de Morro. Y las que nos ayudan con el café tempranito, buena selva. Tenemos ahí a las recortadas.
0: Mira, es el de, ¿cómo era? ¿De tortilla?
1: El Chico Tortilla.
0: Chico Tortilla.
1: ¿Por qué Chico Tortilla?
0: ¿Qué dice Walter?
3: A los compañeros, incluyéndome, que somos pelones, o bien nos dicen tobogán de piojo o aeropuerto de zancudo.
0: Mira, también puede quedar, no sé... fíjate que yo conocí un pelón. Es que yo tengo varios. ¿Vos? No, y qué bonito.
1: Pero no uno que vive por ahí, por donde vos.
0: No. Le decíamos frente de Jocote de Agua.
1: Increíble. Mira, por acá decía Estela Solís. OMG, saludos. Dice, saluditos, Estela. Mira, por acá, Benja. Nosotros teníamos un amigo que le decíamos Cajita Feliz.
0: ¿Por qué?
1: Porque venía sin papas.
0: ¡Ey, vos, hombre!
1: ¡No sean groseros!
0: ¡Ey, vos! Mira, dice, póngame What I Done de Linkin Park. Chivo, ya va. Oye. Ya, ahorita la ponemos en cola,
1: nos
0: nene.
1: Nos dice Eduardo Jordán.
0: Ajá,
1: o Jordán.
0: Jordán.
1: Bah. A la prima de un chero le decíamos Viaje de Agua.
0: ¿Por qué?
1: Cualquiera se la echa loco.
0: ¡Ey, vos! ¡Ey, no, me!
1: Es increíble con ustedes. Vamos a ver qué nos dice Dani.
0: ¿Qué dice Dani?
4: Pero mira, el más creativo es que le pusieron queso a un chero también.
1: ¿Queso?
4: Pues acordate que el queso es lo que sobra de la leche. Y es cierto, los hombres somos bien creativos, pero también yo conozco una amiga que le puso dos medidas a un chero.
0: ¿Por qué?
4: Porque el chero cuando caminaba era cojo, entonces cuando caminaba de un lado medía 1.60 y después 1.70. 1.60, 1.70, 1.60,
0: 1.70.
1: ¡Ey, no! ¡Ey, no!
0: Mira, ve, por eso son chivos los apodos, vos. Porque mira, ve, no es hacer de menos la discapacidad de alguien.
1: Mira, no has visto...
0: Es darle alegría.
1: No has visto ese meme que dice que va corriendo un cojo y dice, alcáncelo, porque si se sube a la banqueta se empareja.
0: Sí, es cierto.
1: Increíble.
0: Mira, ve, también yo tenía un chero que le decimos entradas de Movistar. Porque tienen las entradas acá en la frente.
1: La M, y
0: cabalita,
1: vos.
0: La M.
1: Mira, por acá dice.
0: ¿Qué dice?
1: Yo tenía dos compañeros gemelos, dice Oscar. Les decíamos pipí y popó.
0: Ajá.
1: A ver el audio.
0: ¿Dónde está? ¿Quién?
1: Oscar.
0: Ahí está, ¿qué dice?
5: También teníamos un compañero que le decíamos pajilla. Pero no porque fuera seco, sino que por pajero.
0: Es que fíjate que para secos hay bastante.
1: Hay bastante.
0: Ya que mencionan la palabra seco. Por ejemplo, un compañero también le decíamos canilla de alambre de amarre.
1: Increíble.
0: Hombre, es que mira, unas piernitas, vos no. ¿Qué dice Walter?
3: Y tenemos también un compañero que es chaparrito, panzón y plano de la espalda, volvaje parado.
0: Volvaje parado.
1: Que no te digo, pues.
0: Dice Torno Chacón, en la escuela teníamos un compañero que tenía la oreja pequeña, le decíamos choreja.
1: Yo sabía que a alguien le decían allá así, pero porque tenía las grandes orejas.
0: Choreja. Ajá, sí, es cierto. Dice, los apodos ya de grandes son divertidos. Dice, cuando estábamos estudiando, no era gracia.
1: Gracia.
0: A mí sí, porque yo pequeñito, yo era pero bien redondo. Y en el 2010, en el mundial del 2010, a mí me trabaron Yabulani.
1: Ay, no, vos a mí me decían... Te lo voy a decir porque pues ya me da risa.
0: Ajá, ¿cómo te decían?
1: A mí, porque yo era bien gordita.
0: Ajá.
1: Entonces yo siempre he sido cachetona.
0: Sí.
1: Y a mí me decían, ¿cachetes de pitbull o de bulldog? ¿Y sabes qué es lo peor?
0: Antes no te daba tanta gracia como ahora.
1: No, ¿y sabes qué es lo peor? que me lo decía otra persona más gorda que yo.
0: Ah, vaya. No, es que no, ve, tampoco.
1: Mira,
0: no
1: que me mira que me pusieron.
0: Dice, buenas tardes, criaturas bellas. Pueden poner Creep de Radio Kid. Saludos, claro, claro. Ahorita la buscamos, okay. Y la ponemos. Vamos en cola con varias. Cachete. Ahí se ríe, aquí, venga, mira.
1: Aquí me pusieron, mira.
0: Cachete de bulldog, dice.
1: Ríense. Aquí hey, me pusieron, mira.
0: Ajá, ¿qué te pusieron?
1: Con cariño. Pitbullina.
0: La miquita, díganle, porque la miquita, porque no, mica, tío, le dicen al papá.
1: Miquita o changuita.
0: No, sí, vamos escuchando, no. Pues, 105.3. Soy serio, la mamá de los pochitos.

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0: ¿Y entonces, Vane?
1: Ajá.
0: ¿Y entonces?
1: Ajá.
0: Pita, pita, pita.
1: Mira, por acá dice...
0: Ajá, ¿Qué dice?
1: Este Benja.
0: Ajá, ¿qué pasó?
1: Cachete de bulldog. Mira, por acá dice el Cipitío. Saludos y 2, 4, 6 besos. Mira, 3 y 3.
0: Vas.
1: De parte del Cipitío de Acontus.
0: De Acontus. Ey, ¿por qué te dicen Cipitío? ¿Por qué vos?
1: Ajá.
0: ¿Qué dice Walter? René... El rockstar de Post Malone. Vaya, permíteme, ya la vamos a ir poniendo. Relax.
1: Vaya, mira, por acá. ¿Qué dice Walter?
2: Mira, me voy a salir de Guacalpa. Cuando estábamos en bachillerato teníamos una compañera que tiene una mirada bien profunda, así, llena de ojeras. Marilyn Manson, le decíamos.
1: Ay, no.
2: Y como era delgada y alta, igualita se veía.
0: Fíjate que a mi papá le a veces le...
1: Ojalá no te deje entrar hoy tu papá, ¿viste?
0: Le dicen Zidane. Pero no porque juegue bien, sino que por pelón.
1: Por pelón.
3: Por pelobos.
0: Mira, a mí chiquito me decían paleta. Paleta me decían, porque cuando se me cayeron los dos dientes, estos grandotes fueron los primeros que se me cayeron. Entonces cuando me salieron eran los únicos dos grandotes que tenía también.
1: Entonces, ay, creo dientes, que todos fuimos esos.
0: Paleta me decía, paleta, vení, me decía. Dice acá, terror, dice, acá está un compañero que le decimos patas de paréntesis. Yo tenía una compañera así.
1: Ay,
0: y yo le decía a mis compañeros que parecía el arco de Antigua Guatemala.
1: Niños.
0: Ay, Dios mío. ¿Qué dice Cristian?
4: Vos decís mi castor preferido.
0: Gordo vos, hombre.
1: A ver,
0: me dan unas cosas. Dice, hola. Me pueden poner una de Panda si entra en la programa.

0: tenían defecto en sus ojitos.
1: Ajá.
0: Y le decían, mira sol.
1: Mira sol.
0: Ya sabrás por qué.
1: Sí, sí. Solo bien. Ajá, dale, dale, ya.
0: Vaya. Vaya.
1: Es que mira, ¿por qué será que los apodos que tienen algo que ver con la cómo se llama, con alguna discapacidad son los más graciosos?
0: No tendrían que.
1: Ajá, y no tendrían que.
0: No tendrían que.
1: ¿Qué onda con aquellos codos cenizos?
0: ¡Niño!
1: Sigamos escuchando, pues, Soy Stereo 105.3.

0: ¿Qué dice? ¿Qué dice? ¿Qué dice? ¿Qué pasó? ¿Qué pasó? ¿Qué pasó? Yo te escuché que estabas ahí carcajada tras carcajada.
1: Escuchamos a Walter.
0: Ajá, este es el último, ¿va?
1: Claro.
0: Ándale, vamos a ver qué dice.
2: Ay, me acaban de regañar que no tengo nada que hacer, que solo mando mensajes a la radio, que no sé qué, pero ya conocían ustedes a Caretalco. Es que se pone todo pálido cuando toma. Ahí me salúdemelo ahí, por favor.
0: Ey, saludo para Caretalco, entonces.
1: Vale. Y Walter, por favor, se me va a chambear ya.
0: Ya le llegaron a hablar ahí en la oreja, bo.
1: Ya le jalaron el aire.
0: Sí.
1: Me lo imagino, mira, ahí escondidito en el baño.
0: Sí. Mira, quiero ver, también tenía un compañero que le decíamos güergüero de chumpe.
1: ¿Por qué, bo?
0: Estaba bien pellejudo del buche.
1: ¡Niño! Es que usted, fíjese que yo aquí, sin ganas de almorzar, Wally.
0: ¡Ay, no más!
1: Sin ganas de almorzar, increíble.
0: Quiero ver, ¿qué otro? Quiero ver. Ah, mira, tal vez el más calmadón que escuchaba, le decíamos super topo, nada más, pero porque era gordito, pues, pero
1: Ay, yo pensé que porque excavaba ahí.
0: No.
1: Eso es excavación.
0: No, hombre.
1: es que, a ver. Por ahí nos manda otra cosita, Walter. Este es el último que escuchamos.
0: ¿Qué dice?
2: Para que le dé más hambre, acuérdese de perol de fritada, uno que es todo panzón y aguada, el estómago.
1: Ay, no, mira.
0: Perol de fritada.
1: Va, con esto nos vamos a corte mejor.
0: Vámonos a pausa. Ya volvemos, hey, prepare más, ya caímos.

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1: 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Son las...
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0: Pues sí, vos. Mira, ve, dice, buenas tardes, por aquí está un chero que le dicen pistón de barco. Ey, terminación 8260. Mándenos su nombre para ver cómo quiere que lo agreguemos. Mira, por aquí también me comentaban. Dice, rodillas de vaca enana, ojos de tecolote y iguana en guinda. Es que fíjate que tenemos un amigo que cuando corre, no sé si has visto un meme como que va una iguana corriendo, entonces así merito, se ve él. También me dice el mero Yajirobe, porque Yajirobe es un personaje de Dragon Ball, es bien gordito y chino.
1: Ándale.
0: Entonces, pues sí, va.
1: Ándale, no les digo, pues que ustedes tienen una. ¡Dios mío!
0: Hey, saluditos a los que están escuchando a esta hora de la tarde. 1:55, dale.
1: Ojalá si fueran. Para ser detallistas.
0: ¿Qué me ibas a contar, Vane? Dime.
1: Mira, no sé si vieron la noticia.
0: ¿Cuál?
1: De la persona que aparentemente falleció en las Ramblas.
0: Sí.
1: No estaba confirmada, pero hace una hora ya, pues se podría decir, las redes sociales de Rambla Santa Ana tiró el comunicado de que sí había fallecido una persona, e incluso pues el lugar donde ella falleció, igual ya tiraron un comunicado, ya es oficial. Y acabo de ver, fíjate, de que acá en Santa Ana, si no me equivoco, se me perdió, ya lo voy a buscar bien, pero como que, mira, persona fallece en vías del Portezuelo Santa Ana. Una persona fue encontrada fallecida este lunes en una vivienda ubicada en el polígono 4, casa 1 de vías del Portezuelo, en el cantón Portezuelo, Santa Ana. Las autoridades acudieron al lugar y realizaron el procedimiento correspondiente para el levantamiento del cadáver. De manera preliminar, se informa que el fallecimiento podría estar relacionado con una enfermedad hepática.
0: Ey, qué mal, va, qué mal.
1: Mira, sí, o sea, ahorita se está dando. Es como que Santa Ana ahorita ha sido el centro. El centro de que dijo la pelona, aquí me quedo.
0: De varios decesos, fíjate, a lo largo de estos días ha estado bien.
1: Y no solo Santa Ana centro, no, claro, sino que incluimos Santa Ana oeste.
0: Sí, pero bien de mal plan, ¿verdad? O sea, qué mal que estás en el gimnasio y pues sí, va. Sucedió.
1: Sí, según lo que yo leí,
0: es que mira,
1: andaba con entrenador personal.
0: Hay que tener bien claro eso, que la muerte no ve edad, no ve condición física, no, para nada.
1: Mira, cuando te toca,
0: sí,
1: ni aunque te quites. Y cuando no te toca,
0: ni aunque te pongas. Así es, vos.
1: Pero mira, por ahí dice, póngame. Allí guárdeme como Tilín, el terror, dice.
0: Vaya. Era Milton, nos dice, cejas de pato.
1: Tienes cejas de pato.
0: Pues por eso. No tenía cejas.
1: Uy.
0: Sí, también está, quiero ver, cejas de Bluetooth.
1: Wi-Fi.
0: Sí.
1: ¿Sabes por qué?
0: ¿Por qué?
1: Porque todas las líneas de expresión las tiene bien marcadas en la frente. Así teníamos un compañero. Dice, otro nivel, dice, salúdame a Mario Casetera, porque le faltan dientes. Bueno, saludito, Mario.
0: Saluditos. O Casetera, ¿cómo le gusta?
1: ¿Cómo le decimos?
0: No, dudo mucho que le guste que le digan Casetera.
1: Pero mire, son las 1:30, la tía iba a decir, yo ya estoy acostumbrada a vos. La 1:38, cuéntenos cómo está el tráfico acá en Santa Ana, a los alrededores de Santa Ana. ¿Qué tal? ¿Ya se apaciguó lo de la hora pico? ¿Todavía sigue? Porque hay unos que entran a trabajar a las 2 de la tarde.
0: Sí, claro.
1: Hay unos que a la 1:30, hay unos que a la 1. Entonces siento que la hora pico es de las 12 a las 2.
0: Aunque fíjate que ahorita que venía para acá para la radio no estaba tan
1: lleno.
0: No estaba tan feo.
1: Vaya, así que cuéntenos acá a Ale y a mí cómo es el tráfico para ver si nos vamos rápido, nos va a tocar que hacer colita ahí en los carros.
0: Hey, mira, ¿y quieren seguir escuchando siempre rock o ya cambiamos? Porque yo quiero cambiar, no sé qué me dice usted, ¿verdad?
1: Escríbanos.
0: Saludos a mi amigo de la Zapoa. ¡Ey, bombe! Fíjate que hay pocas, son pocas. Bueno, este me lo voy a tomar personal. Porque ¿por son pocas las personas que me dicen así y son bien cercanas.
1: Ah, vaya. La terminación 67.
0: Ah, ya sé quién es. Bo. Mira quién es. Caleb Evo. Hey, vos, comportate.
1: Hola, Caleb.
0: Comportate,
1: yo, vos. Ay, ya caí. ¿Por qué? Vale, repórtenos el tráfico al 77-62-78-97. A ver cómo está. A ver si nos va a costar llegar vos.
0: Sí.
1: A nuestros aposentos.
0: Sí. Es que fíjate que allá en allá, ¿de dónde? Soy yo.
1: Miren, este niño baja del cerro mucho.
0: Perdón, en Chalchuapa.
1: Santa hay un,
0: hay un distrito. Fotógrafo. Bueno, no, hay una persona.
1: Sí, es fotógrafo.
0: Sí, va.
1: Ajá. De los de antes.
0: Es algo prietillo.
1: Igual a vos.
0: Es algo, pero es que prietillo.
1: Igual a vos.
0: Prietillo. Por eso le dicen a San Juan.
1: Igual este niño.
0: Y estos hipotes a mí me han dicho así, pero no, agarrémoslo suave. ¿Qué onda? Seguimos con Rock a esta hora de la tarde. 1:40 p.m.
1: Pero ponerle, ¿qué quieren? O sea, ponerle dos tipos de ritmo que ellos quieran escuchar y que ellos digan que si queremos esto, que queremos el otro.
0: Que la tarde está rica ahorita con Rock, así como empezamos, pero no se va, ¿qué dice por acá? Living on a Prayer.
1: Oh, dice René Larín.
0: Escucho aquí en Chalchuapa. Dice, va, chido. Ahorita. Ya vamos a ver qué ondas.
1: Hey, gracias a lo que nos están escuchando.
0: René Larín, mi canción. Va.
1: Ahorita
0: espérate,
1: va,
0: ahorita,
1: papá.
0: Cuando vayamos terminando la vamos a poner.
1: Mira,
0: ¿qué dice Walter? ¿Qué dice Walter?
2: Ya se imaginan por qué a un compañero le decimos nuca de regia, va.
0: La tiene prieta.
1: Que vaya a checar la insulina.
0: Mira, dice Oscar Rivas y otro nivel dicen Sandunga
1: de la Chuca.
0: Vaya, ya van dos.
1: Ya van dos.
0: No soy mucho de rogar, uno más que diga.
1: Bueno,
0: vamos.
1: Pobrecita de tu muchacha.
0: Sigamos escuchando pues esta hora de la tarde. 41 minutos.
1: Escríbenos.
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0: Pues sí, voy, entonces, mira, Vane, tengo una preguntita para vos.
1: Ajá.
0: Mira, fíjate, ahorita estaba guachando las redes.
1: Uh-huh.
0: Y cabal me apareció un meme del que daba a entender sobre las indirectas, ¿verdad?
1: Ajá.
0: Porque las mujeres hablan tanto con indirectas. ¿Qué les cuesta decir? Mira, esto quiero, esto me gusta, esto ve, esto. ¿Por qué? ¿Qué cuesta?
1: Ve.
0: ¿Ah? No, es que a veces, bueno, yo me incluyo. Uno es bien jugado a veces, vos. Y no las agarra, no las capta.
1: Ay, niño, por Dios.
0: ¿Por qué? Decime, ¿por qué? Quiero ver por aquí, Walter, ¿qué dice?
2: Esa canción también era el apodo de un compañero, el amor duele. Cada rato le pegaba a la mujer.
1: Vaya, ve.
0: Hey, vos.
1: Lo van a regañar, hombre.
0: Quiero ver.
1: Aquí tenemos una de la terminación 1755.
0: Vamos a ver qué dice.
3: Saludos a Movistar.
0: ya, ¿sabes quién es?
1: ¡Ay! Ya vi quién es.
0: Ay, que él también conocía al compañero al que le decíamos Movistar por las grandes entradas que tiene.
1: Increíble.
0: Mira, también le decimos entradas de catedral, entradas de estadio. Mira, se maneja una narizota, nariz de piocha.
1: ¡Niños!
0: Tiene... Yo creo que escuchando no está tan bien, fíjate.
1: Está bueno.
0: Saludito al mero rodillas de alambre de amarre.
1: Mira,
0: ahí está. Hey, mira, también quiero ver, después de la pausa vamos a poner un poco de reggae. No hemos puesto reggae, fíjate. No hemos puesto reggae, inglés y español. Vamos a hacer media y media. Media de reggae y la otra media de aquella de la que embaraza.
1: De aquella que baja a las 5 de la mañana.
0: Ajá,
1: en el bus, en el microbús.
0: Sí, hombre, sí.
1: En la costa.
0: Cabal, cuando vaya aquí para San Salvador y pum, pum, pum.
1: Vos queriéndote dormir y las luces ahí con todo.
0: Cabal.
1: Vale, vos me hiciste una pregunta.
0: Ajá, dale, responde.
1: Sobre las indirectas.
0: Pues. Dale, responde.
1: Uno no habla con indirectas.
0: ¿Ves que no?
1: No.
0: Muchachos, Avengers, reúnanse.
1: Yo, por ejemplo, digo... ¡Ay, me gustó esto! ¿Por qué me gustó?
0: Pero es que mira, nada les cuesta decirle de un solo. Mira, ¿me lo compras?
1: No, tampoco. Ah,
0: ¿por qué?
1: Porque en lo personal yo no soy pidona, vos.
0: No, es que no es ser pidona, pero, o sea, a la larga te estás pidiendo. O sea...
1: No, porque yo digo, a mí me gusta esto.
0: Vaya.
1: Oh, mira qué bonito esto, va, punto, hasta ahí. Y así yo me lo puedo comprar, yo me lo compro, pues. Va.
0: Ajá.
1: Nos vamos a eso.
0: Ah, vaya, pues está bueno.
1: Conmigo no podés.
0: Y como estoy yo solo.
1: Ay, papá, ya van a salir todos.
0: Mira, aquí me dijeron Sandunga también. Sí, vamos a poner, relajado.
1: Sandunga de la chica.
0: Y por ahí, por el que me había pedido una de Rockstar. Esa, compa, no entra, fíjate. Living on a Prayer, ya está sonando. Sí, que quiero ver. Vane.
1: ¿Qué pasó?
0: ¿Qué? El número, mamá.
1: El número, claro. Mira, nos pueden inscribir al 7762-7897. Más despacio para que lo anote.
0: Dale.
1: Y se lo voy a decir uno por uno.
0: Dale.
1: 7762.
0: Ajá.
1: 7897.
0: Ahí está el WhatsApp de la mamá de los pollitos. Soy Estéreo 105.3.
1: Porque ahorita en cabina está Ale y Vane. Y con Vane, todo
0: la
1: vos,
0: miquita. La
1: changuita, mejor está más bonita changuita.
0: Dale,
1: y con todo gusto, nosotros nos vamos a complacer.
0: Sí, pero o sea, que entre pues en el rango de lo que estamos poniendo, pues.
1: En el shunche,
0: digo. Ah, sí.
1: A ver
0: qué más hay, quiero ver. Ah, ¿qué pasó?
1: No, mira, René. Estás peleando con vos, René.
0: No, hombre, ey, vos.
1: Sí, René, déjalo.
0: Ah, y andas de caprichoso y apagas la luz. No. Sí, a esas vamos.
1: Ya se va a ir peleado este niño aquí con uno de sus tantos amores que tiene.
0: Es que aquí me aman. A mí me quieren mucho. Más cuando les hablo así.
1: Oye, Cristian.
0: Cuando me paso.
1: Cristian.
0: Cuando sale la bicha. Así Cristian. Flote.
1: Oye, Cristian.
0: ¿Sabes qué? Vámonos a pausa. Ya regresamos, people. Ya regresamos. Vamos a venir con un bloquecito de reggae. Un bloquecito pequeño y después nos pasamos para lo otro que ya habíamos hablado, ¿verdad? Anteriormente. Para que quede yo uno les queda mal. Ya vemos. Vamos a pausa. 2 de la tarde, 105.3.

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0: Ajá, y entonces, pues, entonces, Etoche dice, saludo para el patilla de cama, dice, y para el octagoncito que está en el taller El Ronco, saludo, pate cama. Ay, espérate.
1: Ahí sí habla. Ya me voy, pues. Ahí te quedas, pues.
0: Mira, también está el lomo de ropero.
1: Oh.
0: es riata el lomo el que maneja.
1: Niño.
0: Ajá, dale.
1: Niño, comportéllese. Mira.
0: Dímelo.
1: Es que yo no sé vos, pero.
0: Ajá, ¿qué pasó?
1: Es que no es ser salvadoreño. Ajá. Uh-huh. Si no pones o te ponen un apodo.
0: Sí, sí.
1: Muy es que salvadoreño sí, de tu parte. El que conozcas a alguien y le des dos días más y ya le has puesto un apodo.
0: Sí. No, yo, mira, fíjate que yo me alargo. Yo creo que hasta bueno, tal vez no hasta. nos han dicho todavía, pero a mí se me hace que aquí ya...
1: Ya nos pusieron.
0: Sí, ya nos pusieron.
1: Ya nos pusieron apodo ahí. Usted...
0: A lo mejor, no, quizás tal vez los oyentes no, fíjate, porque son bien serios.
1: Usted
0: son bien relajados, ellos no son
1: escuchando.
0: Así.
1: Sí, usted.
0: Yo creo que aquí ya adentro, en radio, ya. No sé vos, se me hace, no sé, puede ser. Es que conociendo los terrenos... Lo poquito que se ha conocido con el terreno, ¿cómo son?
1: Se solicita al joven Benjad, por favor, reportarse con... Se solicita al joven Benjamín, por favor, reportarse con la siguiente información. Igual al joven Daniel.
0: Es que, mira, a Natani le pregunto por qué fue.
1: Ah, bueno, vos.
0: Porque pues sí, ya sabes.
1: No, pero mira qué rico este lunes con un poquito de rock, un poquito de reggae.
0: Y vamos mira. A terminar con la sucia, con aquella.
1: Y aquí viendo por la ventana, vos.
0: Ajá, ¿crees que llueva?
1: Qué rico este clima, niño.
0: ¿Crees que llueva, vos?
1: Ojalá. Mira, y estaba viendo que el Ministerio de Medio Ambiente puso que del 28 al 4 de octubre no se va a ver, como que no va a entrar polvo del Sahara.
0: ¿De la Sahara?
1: De la Sahara. Como que del 28 al 4 esto va a estar limpio. ¿Qué quiere decir?
0: Entonces va a estar fresquito.
1: Va a estar fresquito.
0: Sí, hombre, mira qué belleza.
1: Y no puede, yo le iba a poner ahí, mira, y no puede durar de aquí a 3 años.
0: Sí, hombre, porque estos calores están horribles, pues.
1: ¿Ya bañó usted, por cierto?
0: Ya, mira, con estos calores ya parecemos como que ya andamos en la menopausia, bro.
1: Andropausia.
0: No, hombre, yo refiriéndome por vos, hombre.
1: Ay, hoy. Sí. Este muchacho.
0: 105.3, gente. 105.3, la mamá de los Pío Pío. Ajá, Vanessa, el WhatsApp, por favor.
1: Claro que sí, el WhatsApp es el 7762-7897. ¿Se lo repito o se lo dejo ahí?
0: Repetilo.
1: Claro, con gusto. 7762-7897. Ese es el WhatsApp de la radio para que nos pueda escribir, que aquí estamos. Ale, Ivane, Vale.
0: Dale, de todos nombres, vale. Se dicen, de todos nombres.
1: Aquí los voy a saludar, no preocupe usted.
0: Ahí estamos, ¿y qué dice Nuque Pescado? Sigamos escuchando 105.3, mamá, los pollitos.

0: ¿Qué pasó? ¿Qué pasó?
1: Vaya, mira, ajá, yo acá tengo una pregunta mera polémica, ajá, para usted que ya es papá y nos está escuchando.
0: Ajá.
1: Mira, yo he visto últimamente como que muchas quejas en redes sociales.
0: Ajá, ¿de qué?
1: De los padres de familia. Que mira, por acá he visto que dice una, mira. En tercer grado recibió la tablet mi hijo. Se suponía que era para mejorar su educación, ajá, pero ha sido todo lo contrario. Mejor bajo notas, se distrae mucho en clases hablando sobre juegos. Esta cosa creo que les está quemando la cabeza a muchos niños en el país. Vamos para atrás en vez de para adelante. Creo que hasta traumados están quedando. Fíjate que no es la primera que veo.
0: Sí, pero no es culpa de los niños.
1: Ajá, yo he visto varias publicaciones de mamás que las tablets y las computadoras les han venido a arruinar la educación, se podría decir. Que mejor no, que los niños hoy solo pasan jugando, que el Free Fire, que esta cosa, ¿cómo se llama? El que construyen vos.
0: Minecraft.
1: O sea, va. Yo aquí vi un comentario y tienes razón. Le pone esta chica: hay que educar en casa hasta el uso de los dispositivos.
0: Sí, eso.
1: Mira, hoy es mentira que vamos a decir de que un bebé cero pantallas.
0: No, es que no, tal
1: un
0: vez sí.
1: Un niño cero pantallas.
0: Tal vez sí.
1: Mira, hoy ya no es como antes.
0: Hay personas que sí se abstienen de darles tecnología,
1: sí,
0: a temprana edad.
1: Sí, sí. Pero hoy ya no es como antes de decir de que nos vamos a juntar todos en la calle y vamos a ir a jugar que pelota, quiebra palito.
0: Ah, no, pues
1: que
0: claro.
1: Que escondelero.
0: Mira, se ve, pero ya es muy difícil, muy difícil.
1: Sí, la verdad que sí, o sea, bien, mínimo pues, sí. O sea, creo que ni en las escuelas se ve eso de que los niños anden jugando en recreo. O sea, hoy salen y es como que equipa. O sea, contame cómo estuvo tu TikTok, contame, ¿no?
0: Sí.
1: ¿Cómo van tus followers?
0: Oh, mira, ya viste este trend y
1: ajá. Mira, ya te subieron, o sea, nada que ver a cómo era antes. Entonces yo tengo eso bien polémico porque últimamente me está apareciendo mucho que hoy los padres se están quejando tanto de las tablets como de las computadoras. Entonces yo digo, mira, para mí...
0: Pues entonces que le ponga restricción, ¿va? La
1: sí.
0: Vas a ocupar para esto, esto y lo otro, y que lo esté acompañando durante el proceso que él está,
1: ajá,
0: ocupando la...
1: Fíjate que acá no se da mucho eso, pero yo he visto en otros países que, o sea, es una organización, es una agenda,
0: ajá,
1: lo que hacen, ¿va? Y los niños llegan, se bañan, almuerzan o no sé, porque en otros países es bien diferente los horarios de estudio.
0: Sí.
1: Almuerzan, un ejemplo, hacen sus tareas y a dormir,
0: ajá,
1: si ellos quieren, o jugar. O sea, son bien estrictos en eso. Siento que acá es como que
0: ¿tenés sí.
1: tarea? No, va, ahí murió,
0: ajá.
1: Aunque tenga 10 tareas el muchachito, pues, y te esté diciendo a las 11: mamá, tengo que hacer una maqueta. Mamá, la cartulina,
0: sí.
1: O sea, hoy está bien polémico eso.
0: Sí, pero es que como te digo, o sea, no es culpa de los niños. O sea, ellos ven la oportunidad de tener algo tecnológico en sus manos, pues le van a querer sacar hasta el último.
1: Ay, cuidado, sí, y el tarjetazo,
0: o sea,
1: ahí.
0: Ajá, entonces.
1: Va, entonces yo
0: o sea,
1: tengo
0: yo pienso
1: eso bien polémico.
0: Ahí tienen que estar los papás, pues, pendientes. O sea, va, la vas a ocupar de qué, de 6 a 8, pero para hacer la tarea y voy a estar ahí yo,
1: ajá,
0: con vos.
1: Sí,
0: o sea, así pienso yo, va, no sé.
1: Igual, mira, hoy hay muchos.
0: Yo escuchándome bien adulto responsable y cuando tenga mis hipotillos, no, ya sé lo que queramos.
1: Ay, Dios, pobrecito.
0: Mira, me dice, rencoroso nos escribe, dice, mándeme un besito, baby. Supongo que vos, va, porque ahí vos la...
1: Va, ahorita lo mando, pues, ahí va, pues.
0: Pero es que lo graben también, pues, para que lo pongan de alarma.
1: Ay, ahí está.
0: Y yo creo que ahí está contento, ay,
1: ya.
0: Ahí está ya.
1: Ya su besito de la tarde.
0: Ahí
1: mira.
0: Está todo él, ahí está todo él.
1: Ah, pero usted que es padre de familia y que usted ha recibido esa ayuda, díganos, o sea, ¿qué piensa de esas quejas que se están dando hoy últimamente en redes sociales?
0: Tal vez no solo la ayuda, fíjate, sino que en general la tecnología. O sea, tiene sus pros y sus contras, pues.
1: Es que mira,
0: ahí te mandó la carita del rencoroso.
1: Ay, qué puerto precioso.
0: ¿Qué dice Morán? ¿Qué dice? Joder, escuchemos.
2: Soy otro nivel de adulto, es tipo como yo. Mi mamá me presta el carro y solo chunco y ella lo repara y llega a arreglar el accidente.
1: Ay, uy, mamá le hice un pequeño rayoncito, mamá. Con esmalte se le quita.
0: Chica, con permanente se va.
1: Con Sharpie. No, va, ajá, usted, don Morán, ¿usted es papá o no es papá?
0: Vamos a ver, espérate, yo creo que sí, vos. Sí, ya.
1: A usted le vamos a
0: bueno,
1: hacer...
0: según la foto que veo acá, sí.
1: Ya le andas metiendo el perfil.
0: Sí, yo sí.
1: Va, ¿qué piensa usted de esas quejas que andan dando hoy en las redes sociales los padres y las madres de familia de que... eso, que esa ayuda que les llegó hoy los ha arruinado a los niños? ¿Qué piensa?
0: Mira, pero aquí nos mandó un audio, vamos a ver qué dice.
2: Sí, yo tengo una bebé de 8 meses. Ay. Tengo una bebé de 8 meses. Se llama Zoe Michelle. Pero la niña vive con la mamá y yo estoy por mi lado.
0: Okay. No, pero igual, es un fuerte abrazo a Zoe. Ay, qué bendiciones, que Diosito la cuide siempre. Sigamos escuchando, pues, acá en la 105.3 Soda Estéreo. El WhatsApp, Ane, porfa.
1: Claro que sí, el WhatsApp es el 70 y...
0: Ajá.
1: 77-62.
0: Dale.
1: 78-97.
0: Ahí está, escríbanos. Después de eso nos venimos con el de reggaetón que ya habíamos hablado previamente.
1: Para que se activen, mira, son las 2:22. Ya es hora del cafecito, vos. Ya es hora del cafecito. Ya es hora de que salgan a comprar el pan y que le digan. Ch, ch,
0: ch. Yo no tomo café, vos.
1: Y que te den así. Ch, ch.
0: El café hace amargada la
1: mira,
0: gente.
1: Mira, yo no sé por qué hay maña.
0: Ajá.
1: Que salen a comprar.
0: Ajá.
1: Y te ven lo que llevas. ¿A qué hora sale por el pan? Y vos con el pan en la mano a las 2 de la tarde. ¿Por qué, pues?
0: No, ¿de quién compra pan a las 2?
1: ¿Has visto las panaderías, niño? Miren.
0: Acaba de salir uno del almuerzo a las 2.
1: Raro. Ajá, Alejandro, ¿cuál es el piropo más rancio que vos has dicho?
0: Híjole, quiero ver. No sé, pero mira, aquí nos mandaron un audio.
1: Ajá, ¿qué dice?
0: Ya, la bajé de pechito y de volea.
1: Ajá,
0: ya, ¿Qué dice?
2: La verdad, yo le puedo decir algo. Es una ayuda buena, pero también ha fregado mucho los hipotes en el sentido de que hasta berrinche hacen, pues, porque no se les presta la tablet, porque están jugando y todo eso. O sea, es algo bien feo. Pero las clases a veces sirven, a veces no, pero ya los niños, aún hasta los niños de un año, año y medio, si no es la tablet, no están a gusto, están para llorar, hasta ellos hacen berrinche. La verdad que está mal, porque en mis tiempos, juguetes de nosotros, la chibola, yoyo, el trompo, el chusco,
1: la pirucho,
2: todo eso. Y ahora, ¿qué? Si no es la tablet, están jugando la babosada esa de Free Fire, todo eso. No, la verdad que la tecnología está bien, va.
0: Acaba de salir uno de los
2: que tenemos que avanzar, pero ha arruinado mucho a los niños. Esa es mi humilde opinión.
1: Es lo que te digo. O sea, es que ciertamente tenés que avanzar, pero también, o sea, uno como uno, y mi amiga, como que ya tengo mucho, bueno, sí tengo un muchachito. Uno como padre de familia siento que tiene que poner sus límites. El detalle es de que te pones a un plan de decir, ay, por tal que no hostigue y que juegue, y ahí es donde el niño te sabe manipular.
0: Sí, es cierto. Es que espérate, me distraje porque acá mandaron un piropo que dice, o sea, no lo voy a leer completo, pues, porque pues sí va. Dice, mi piropo dice, quisiera que fueras cacerola para estrellarlas. Y se queda.
1: Ya ves. Es que ustedes los hombres tienen una labia para tirar piropos.
0: No, pero mira, volviendo a lo anterior y lo que mencionaba Guti, que o sea, es cierto, hoy hasta los niños de un año están sí. Ahí, insisten que, o si
1: el plin plin.
0: Ajá, pero es que quizás es por lo mismo, porque ya se ahí insisten que, o si
1: el plin plin.
0: Ajá, pero es que quizás es por lo mismo.

0: que llega un punto de que los papás, por tal de que el niño no vaya molestando, por tal de que el niño no vaya haciendo bulla, ¿qué es lo que hacen? Adaptan las tablets en las partes traseras de los asientos, y ahí va el muchachito bien quieto.
1: Es cierto. Mira, por aquí nos mandaron un anónimo que empieza gracioso, porque está en la chamba todavía y no ha terminado.
0: Pero lo dice, van a regañar usted.
1: Esto no es broma, y creo que si los padres ponen atención cuando le das este mensaje y se informan, se ayudarán y ayudarán a sus hijos, dice. Descarguen la aplicación de Google Family Links y eso les va a ayudar mucho. Ayudó bastante con mis dos hijos.
0: Eso te iba a decir. Hoy ya existen aplicaciones como la que él menciona.
1: Ajá.
0: Que es, digamos, va, a las 8 yo te di permiso. Si tú no te desconectas a esa hora, desde mi teléfono yo puedo apagar el wifi y yo le puedo bloquear la tablet ya sin que él la pueda desbloquear.
1: Ándale, en serio.
0: Yo he visto mucho eso.
1: Vaya.
0: Es un buen consejo. La verdad que es un buen consejo.
1: ¿Qué dice Morán? ¿Qué dice?
2: Ah, sí, yo hago eso. Yo le pongo a la niña un sostenedor de celular, la siento en la sillita, en el asiento de adelante cuando va sola conmigo, y cargo un celular donde solo le pongo los videitos así del pollito amarillito, plin plin y todo eso, bebé fin, y se va quieta todo el camino. Si no, no me deja manejar tranquilo.
1: Ajá, vaya, es que por eso se toma como una alternativa para que el niño o la niña vaya quietecito.
0: Pero como ya te estudió.
1: Sí, ya dice, o sea, ya, si le hago berrinche me da esto, me da lo
0: venga,
1: otro.
0: Venga,
1: o sea,
0: para acá. Pero sí, ese es un buen consejo que nos mandaron ahí, anónimo de la...
1: Sí, de ahí, de esta persona, que dice, me andan controlando.
0: En la chamba, lo van a regañar, hombre.
1: Sigamos escuchando, pues, hora de la tarde, quiero ver, 2:28.
0: Uy, ya casi.
1: Vamos ya a comer, casi.
0: Así que síganos escribiendo al número de WhatsApp 7762-7897 y díganos, tenemos ahorita dos temas. El tema de la queja de los padres de familia con las tablets.
1: Ajá.
0: Y cuál es el piropo más chuco que usted ha dicho.
1: Vamos a ver con qué salen. Ya volvemos.

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2: 2:33 p.m.
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0: admirado.
1: Señor Jesús.
0: Ya, canciones, po.
1: Señor
0: y
1: Jesús.
0: Y eso le gusta a la gente ahora. No, hombre. Santo Padre. Dios mío.
1: Ese Santo Padre le salió del alma.
0: No, bo, y ese volado. Espérate, espérate, no, hombre. Y es que era eso, bo. ¿Todavía oí? Todavía esa.
2: Ella me dijo que no,
0: que no está una maldita loca, una ratatá. Es va. Va, por lo menos, fíjate, por lo menos esta. Ey, no, está perdida la juventud, vos. Está perdidísima.
1: Mira.
0: Ajá, ¿qué pasó?
1: Ahí nos mandaron un piropo porque puercos son pero, ustedes, no,
0: vete, ya se dijiste, pasó, vos.
1: Ustedes son bien puercos. Sí,
0: se pasó. Y le dice, un pirobo chuco es, quisiera ser albañil para rellenarte. ¡Bombe!
1: No, así de pib. A ti no te vale. Habemos menores de edad en este lugar.
0: Habemos niñitos.
1: Habemos menores de edad.
0: No, pero ahí voy a esa canción, sí me tiene bien, bien, bien como el... No sé,
1: es
0: vos
1: que
0: bien.
1: Esa niña, fíjate que esa niña tiene como 20.
0: Es más, sí, a eso se le puede llamar canción, pues.
1: Es que eso es chuco.
0: No, hombre.
1: Eso querían.
0: Ajá, ajá.
1: Eso dale. Querían.
0: Ajá.
1: No, mira, esa niña. O sea, le digo, te puedo decir que le digo niña porque es menor que yo.
0: ¿Quién vos?
1: Está Yailin.
0: ¿A poco?
1: Sí.
0: Juela.
1: La bichita.
0: Ajá.
1: Pero canciones decentes.
0: No hay ni una.
1: Ni una, papá.
0: Ay, Dios. No, hombre, pues eso está perdido. El mundo está perdido. Por eso nos mandan tanto calor, fíjate, porque puchi.
1: Pero no llueve.
0: Vale, sigamos escuchando pues un poco de Soda Stereo a esta hora de la tarde. Ya 2 de la tarde, 37 minutos. ¿Van el WhatsApp, por favor?
1: Claro que sí, nos pueden escribir al 7762-7897. Para que ahorita estamos con Dembow y con reggaetón viejo.
0: Ahí está.
1: Con Sandunga de la Yuca.
0: Ahí está.
1: Así que si usted quiere una cancioncita, puede escribirnos que acá Ale y Vane con gusto los van a complacer.
0: Ay, mira, dice.
1: Dice, para nada.
0: Quisiera ser tu zapatito para calzar tu lindo pie y mirar de vez en cuando lo que el zapatito ve. ¡Ey, pobre!
1: ¡Hasta tome!
0: ¡Puchica! ¡Vuela! ¡Vuela, vos!
1: ¡Va!
0: No, mira, no, está bonito. Está, no está muy salido de tono. No está muy salido
1: mira,
0: de tono.
1: Mira, hasta risa le dio a mi muchachito, mira.
0: Casi se ahoga la niña aquí, vos.
1: ¡Ey, muchacho! Es que usted es muchacho.
0: Mira, está bonito. Mira, hasta así más. Espérate, lo voy a dejar más volumen. ¿No?
1: A ver, dígalo bien poético,
0: quisiera ser tu zapatito para calzar tu lindo pie y mirar de vez en cuando lo que el zapatito ve. Está bonito, está tierno, está dulce, está bello.
1: Que eso le gusta.
0: Síguelo mandando, seguimos escuchando.
1: A ver los piropos, mándelo ahí.
0: 105.
1: Si no están tan chucos.
0: Punto 3.
1: Los leemos.

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0: 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Entonces, mira, por ahí me estaban contestando también con respecto a lo de los apodos.
1: Ajá.
0: Se me olvidaba, calavera con hipo.
1: Hola.
0: Ya te imaginarás vos por qué, va.
1: No.
0: Ay, que mira, es que ese personaje, decirle delgado es piropo. Ajá, decirle delgado es piropo. Mira, es delgado,
1: niño.
0: Delgado, pelón, prietillo. No, es que, mira, Diosito lo mandó en modo leyenda esta vida. Lo mandó a jugar en modo leyenda.
1: Por Dios santo, hombre.
0: Mira, vos andas una carita de sueño, mujer. ¿Qué te pasa? ¿Qué
1: me
0: te
1: hace
0: pasa?
1: Falta el café.
0: Hombre.
1: Un cafecito ahí con un panito. Con un panito. No, porque ya es hora. Y es hora del café con pan.
0: Oyite vos.
1: No, mira, hoy sí. ¿Qué turno vos?
0: Sí, fíjate que estuvo bien chulada.
1: La verdad. Miren, acabo de ver que hubo un accidente. Otro accidente.
0: ¿A dónde? Pero no acá, en Santa Ana.
1: En Chalchuapa.
0: Ay, Dios, ¿a dónde?
1: Vi vos? Uno.
0: ¿A dónde? ¿A dónde? ¿A dónde, hombre?
1: Escúchame. Ajá, dale, vi uno en Sonsonate, de una moto.
0: Ajá.
1: De una moto. Que según dicen, el conductor se dio a la fuga.
0: Ajá.
1: La moto se incendió.
0: Ajá.
1: Hoy acabo de ver otro en Chalchuapa. De un camión de una basura.
0: Ajá.
1: Con un carrito, con un Mazda. Según lo que yo entendí,
0: ajá,
1: es que como que el camión se pasó llevando el carrito que estaba estacionado.
0: Ándale.
1: En la calle, una cuadra antes, por decirlo así, llegar al Estadio El Progreso.
0: Ya.
1: Que agarras a mano derecha, donde
0: sí
1: suelen estacionarse a ambos lados.
0: Ajá.
1: Mire, voy a buscar estacionamiento a otro lado, hombre. Sí. Le van a pasar llevando el carrito.
0: Y fíjate que esa calle, siempre ha habido problemas por
1: sí,
0: eso.
1: Sí.
0: Primero, porque tampoco es para estacionarse.
1: Así es. Segundo.
0: Ese es el problema. Y segundo, no se estacionen, hombre.
1: No se estacionen, hombre.
0: Están viendo la línea y se estacionan.
1: ¿Qué no ve que el camión de la coca no cabe?
0: Sí, ese es el problema,
1: sí.
0: Fíjate, que pasan bastantes camiones de carga. Entonces, cuando quieren dar la vuelta, pues, o sea,
1: no caben.
0: Obviamente no caben.
1: Mira, son las 2:52, Alejandro.
0: Ah, mira, ve, no leímos este.
1: Ah,
0: de,
1: el que me quita el hambre.
0: Sí, el que te quita el hambre, Cristian. Nos decía, hola, buenas tardes, aquí con todo, haciéndole las placas a la abuela de la Soda Estéreo. Mira, la abuela ya no apareció, vos.
1: Hoy se nos perdió la abuela.
0: Sí, se nos perdió la abuela, ya no apareció.
1: Mira,
0: que
1: nos manda
0: pero
1: ahí.
0: Pero mira, que, o sea, da hambre.
1: Niño. Yo no he almorzado, hombre.
0: ¿Qué dice mi líder? ¿Qué dice?
2: Y entonces vamos a decir, cuando vayamos a almorzar, faltó la coca. El camión no pudo pasar.
1: Cabal. Mire, por haberse estacionado en doble fila, no alcanza a llegar,
0: sí,
1: a la tiendita. No la va a poder ir a comprar.
0: Es que qué gente, vos.
1: Sí, la verdad es que ser prudente, pues, mire.
0: Mira, ahí por mi casa lo mismo pasa. Ahí se estacionan y no es zona de
1: igual
0: parqueo.
1: Por mi casa, o sea, es doble sentido. Entonces,
0: sí,
1: esa calle es doble sentido y se parquean viendo para allá y viendo para acá.
0: Sí,
1: pero mira, Alejandro, son
0: ¿pero
1: las
0: cómo
1: dos
0: va a decir? Pero ¿cómo va a decir eso?
2: Faltó la coca.
0: Otra vez.
2: Faltó la coca. Y entonces vamos.
0: Este va.
1: Vaya.
0: Ah, Virgo,
1: le faltó
0: componente.
1: Ahí, le faltó ahí el veneno.
0: Faltó la coca. No sé, me pone en duda.
1: Depende, niña. Es que no puede ser serio, hombre. Va, mira, son las 2:53.
0: 2:53 de la tarde.
1: El consejo del día.
0: Ya casi. Espérate, ya casi nos toca retirarnos. Ya casi. Mira, dice, qué pena. Dice. Ajá, consejo del día, dímelo.
1: Maneje con cuidado, hombre.
0: Sí,
1: encomiéndese a Dios.
0: Nada cuesta.
1: Y si usted cometió el delito del choque, quédese. le va a salir más barato.
0: Mira, ve, total, hoy en cualquier lado de cámaras.
1: Sí.
0: Igual te van a ver, te van a agarrar.
1: Sí, te van a encontrar. Por eso, mire, quédese, maneje con cuidado. Encomiéndese a Dios. No haga doble fila, ve.
0: Ey, dice Chupiseñal, ¿qué onda? ¿A dónde vos?
1: Apenas el lunes, hombre, compórtese.
0: Andás manejando, mi líder, andás manejando.
1: Compórtese, hombre.
0: Sigamos escuchando, pues, ya casi nos vamos, people, ya casi.

0: Bye.
1: Dos minutos, Vane, dos minutos. Dos minutos y nos vamos.
0: No, ya nos están echando, vos.
1: ¿Qué dice mi líder? ¿Qué dice mi líder?
2: ¿Cómo está de manteles largos, Daniel Eduardo? Colin. La beba total patrocinada por Daniel por estar cumpliendo 55 años.
1: Híjole. Aquí le preguntamos y no nos quiso decir cuánto vos.
0: Dice que no pasa de los 80.
1: Anda en los plenos 20 todavía, dice. Mira. Entonces es patrocinada por Dani. Va, pero mándenla a Ubi, pues también, mándenla a Ubi. Dice Cristian también. Bueno, adiós, par de lindos, que tengan una linda semana, ya casi a pintar, eso, dele con
0: va,
1: todo.
0: Va, la Lupe, ya no he hecho. Vaya,
1: pero haceme un favor, pintale la A también ahí en la puerta, la A de Alejandro.
0: Ay,
1: ponele ahí.
0: Que ya ves cómo lo ponen,
1: Cristian. Dejásela así, chiquitita, pues sí, porque y si yo no llego a ver algún día, pues, el carro que pintó Cristian.
0: Y cada vez que llegue el carrito al taller, ay.
1: Alejandro. Hey, muchas gracias por haber estado con nosotros, por habernos acompañado desde las 12 del mediodía. Será hasta el miércoles que nos volvamos a escuchar, ¿verdad, Vané?
0: Así es, fue un gusto estar con ustedes desde la hora del almuerzo, hoy la hora del café. Estar con ustedes hablando, platicando un poquito, dándoles contenido para que pongan apodos también.
1: No, mira que hoy llevo varios apodos también nuevos, los llevo guardaditos, sí, ya. Ya lo,
0: al primero que pase.
1: Sí, ahí.
0: A veces se los
1: que
0: pone.
1: Que mira, acuérdate que aquí no es quien las hace, sino quien las paga.
0: Exacto. Igual los piropos, miren.
1: Pero ese último piropo, si no, vos, ese.
0: Mire, ve. Compórtese, hombre.
1: Sí, compa, chate agua, vos. Chate agua,
0: hombre.
1: Y mira, y espero también que el que nos escribió de forma anónima, porque todavía no había terminado y lo andaban controlando, pues iba, que ya haya solventado la. El
0: problemilla.
1: El proyecto tardío que tenía ahí. No, pero mira qué belleza, vos, que se bajan, se escapan para escribirnos.
0: Se van para el baño, los regañan.
1: Se van para el baño, los andan controlando. Así que, people, ya 3 de la tarde. Gracias por haber estado con nosotros. Vane, el WhatsApp, por favor.
0: Claro que sí, mira, el WhatsApp es el 7762-7897. Mira, por lo que veo, se quedan en buenas manos.
1: Sí, se quedan en buenas manos, así que ya nos vamos. Soy Estéreo 105.3, la mamá de los pollitos.
0: ¡Salululú!
1: Bye, bye, nos escuchamos miércoles.
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Bueno, ¿qué onda, familia? ¿Qué tal? ¿Cómo estamos, people? ¿Qué onda, Inis? Les saluda a su servidor JC DJ. ¿Qué onda? ¿Qué tal? ¿Cómo están? ¿Cómo iniciaron esta nueva semana? Iniciamos el control de la mamá de los pollitos. Una semana más, gracias a Dios. Ya estamos ready. Con todo el power. Quiero que toda la people que me está escuchando a esa hora de la tarde, quiero que se me reporte. Pues vengo modo violento. Vengo violento. Dímelo, terror. Saludito a mi hermanito, el terror de las pensiones. Saludito, hermano. El mero Cristian Lara. Saluditos. Mi líder, dímelo, mi líder. ¿Cómo estamos? Buenas tardes. People, quiero que todos se me reporten. Al WhatsApp 7762-7897. WhatsApp de Radio Soy Estéreo, ¿eh? Ya está aquí su servidor JC DJ para que inicie el descontrol de la mamá de los pollitos. ¡Ey! ¡Me

Bueno, y saluditos hasta el Mercado Centro. Por ahí me dice que está en sintonía la mano a los pueblitos. ¡Dale! También para los amigos del Mercado Colón, diferentes negocios que nos escuchan. Ahí están, saluditos. Otra noche, dale.

0: nueva
1: sensación. Quiero que toda la familia, todos los siguientes, se la vamos a los pollitos, se me activen. Me digan desde dónde me están escuchando. Saludos para los hermanos allá del extranjero también. Que

los talleres enderezado de pintura, de mecánica, que se han conectado, quiero que se reporten y los quiero saludar. También los diferentes carguas. Cargo en la fe, saluditos. ¿Y dónde está? ¿Dónde está?

0: Dímelo, dímelo, mi líder, ¿qué tal, cómo está, guapo?
1: Tardes, líder, tardes. Puchila, créeme lo que empecé a escuchar, o sea, a prestarle atención a la radio porque estaba ocupado. Ey, voy escuchando el cambio de música. Ey, loco, dije, ¿qué onda? Alejandro y Vane, dije, puya, otro nivel. ¿Y dónde estoy escuchando tu voz, mi viejo? ¿Qué tal, mi líder? Todo tranquilo.
0: Ahí estamos, mi líder. Ya estamos por aquí activados, miren, le traigo un poquito de sandungueo, ¿eh? Con todos los power, mi líder, ¿y usted cómo va? ¿En la chamba dónde? Por ahí está, saludito a mi querido Marlon, activados en el Car Wash La Fe, dice. Bueno, ahí está, el mero Marlon. Saludito a todos los chicos de Car Wash La Fe, siempre activadísimos. ¿Se las va o se las piensa? Ay, vea, terror. Miedo voy a tener, pues. ¿Qué culpa tiene el lunes de no ser sábado?

0: otro nivel, dímelo, otro nivel, dímelo.
1: Estaba ya desactivado desde algún punto aquí de Santa Ana, escuchando a la mamá de los pollitos.
0: Son bellos, son bellos.
1: Se tienen de sandía rica hasta ahora. Eso.
0: Ahí está mi hermanito con todo, con todo los power. Mira, aquí están agregados así como otro nivel. ¿Así te dejo siempre o te lo cambio? ¿Qué decís?
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0: Bueno, y son saludos a William, alias el niño mono. El niño mono.

Así está bien, dice, ok, chévere, pues. Aquí ustedes mandan. Dime vaquero, mami, mami, soy tu vaquero. Ustedes dicen rana y yo salto, ¿eh? Soy tu vaquero, dime vaquero, mami, mami. Señores, quiero que sigan conmigo. Me voy a ir a una pequeña pausa, ok. Pero rapidito regreso, ¿eh? Dale, dale, dale, más. Vuelvo rapidito, así volando, volando, ¿eh? Dale, papi, dale, dale, dale. Ya regreso, ya regreso. Quiero que me escriban al WhatsApp de Regreso de Estéreo 7762-7897. Y me digan, ¿seguimos con Sandungue?

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0: Bueno, ya volvimos, señores. Regresamos. Bueno, por ahí tengo a mi amigo Salvador Melara. No, hombre, mi viejo, como 20 mensajes me ha mandado. Ahorita lo pongo, ¿eh?
1: Hola, hola, soy Estéreo aquí. Te saluda Chambita, el gemelito aquí. Saluda a mí, a mi hermano, el gemelito, el Dieguito, el Amorrasto. Y a todos los brothers que andan haciendo su permanencia. Pero aquí estamos escuchándote con todos los poderes.
0: Chivo, todos chivo, los
1: poderes. De Loti y San Carlos. Chivo.
2: Vamos a seguir
3: compañía.
2: Hace pausas visuales.
3: Parte
2: de
3: maratón.
2: Petón,
3: tenía la. Saludos, saludos. Ay, sí, mis sobrinitos están fregando. Yo ahí los dejo. Pero que de la Loti y San Carlos, te saludo. Los saludamos a todos los radioescuchas. Y de la vieja alcalde, sería bonito.
0: Ahí está, saluditos, papito. Saluditos. Va, por ahí me está diciendo Salvador Melara que quiere old school, dice. Se vamos complaciendo con vieja escuela, puro reggaetón de la vieja escuela. El que nunca pasa de moda, señores. Pero antes de seguir, quiero que me ayuden a reportarme el tráfico, por favor. Quiero que me ayuden a reportarme el tráfico a esa hora de la tarde, 3:41. ¿Qué onda? ¿Cómo están acá en Santa Ana? Para todos los amigos taxistas, también rutas de buses, microbuses. Quiero que se reporten también. Quiero que me digan en qué ruta de bus ando. En qué ruta de microbús ando, acompañándolos. Y los voy a saludar, ¿ok? Seguimos con el descontrol de la mamá de los pollitos.

risa, metamos el sandungueo, pues. Yo sé que a esta hora de la tarde ya andamos un poquito cansaditos. Pero para eso estoy yo, para motivarlos.

0: Ahí Neto me está mandando una imagen. ¿Qué es eso? ¿Qué es eso?
1: ¡Qué rico!
0: Oscar Rivas, dímelo, papito.
2: Mira, ahorita aquí por el puente, bajando aquí sobre el bypass con dirección al redondel del trolo, hay un poquito de carga. Ahora normal el trap.
0: Bueno, Isaac, chévere, mi viejo. Gracias.

por ahí Néstor Martí me está mandando una foto veniendo de la 31 hacia Metrocentro. Hay bastante tráfico. Bueno, lo

Bueno, pero sigamos metiéndole al meneo, señores. Es lunes y hay que iniciar la semana de la mejor manera. Ready. Con la mamá de los pollitos, por supuesto, ¿eh? ¡Suéltale, Jaycee!

0: Ahí vea terror. Ganas no faltan. Bueno, seguimos, señores. Y que siga el de control. ¡Ey!
1: Hay siete mujeres en el mundo para cada hombre. Para esta noche.

0: viene. Es que ya
1: saludos a los amigos que están conectados a través de TikTok, saluditos.
0: Todo me lo paraliza. Vete, mamita, que te quiero complacer, disfrutando plenamente de lo que quieras hacer.
2: Ella quiere...
1: Hola, perdido, ¿cómo es eso? Yo siempre estoy allí. El que se olvida de uno.
0: Y de nuevo...
1: Aquel día me dejaste plantado, terror, Moni, hables.
0: Muñequita linda, ven pa' acá. Si tú no vienes, yo voy pa' allá. Ella quiere que la haga suda.
1: Antonio Martínez, dímelo.
3: ¿Qué ondas, papucho? ¿Qué onda? ¿De goma? Oye, mientras que puedes poner la canción, la de... ¿Qué es lo que tú quieres, mané? ¿Qué es lo que tú quieres, mané? ¿Qué es lo que tú quieres?
0: Voy a darle...
1: ¿Qué es lo que tú quieres, mané? El mero... Cuchillo Tuning. Terror te iba a decir, man. Pero traumado me tiene ya.

0: Permitido, papito, que está muy rápido este volado.
1: Contado, te rompo ni hablé.
2: Con el Sound
0: Racing,
2: conectadísimo. A todo volumen.
0: Bueno, y saludito, mi hermanito. Polarizado Racing. Para todos los chicos de Polarizado Racing, saludos. Hey, siempre gracias por estar siempre conectado. Full conectado con la sintonía de las malas pollitos. Ahí vea, terror. Si quiere ahora, para que iniciemos la semana full.

Bueno, ahí está, saludos para Eduardo Flores hasta Panamá. Por ahí nos está sintonizando. Qué bonito, saludito hasta Panamá, Eduardo Flores.

Bueno, para los amigos que están ahí conectados, quiero que me dejen un mensajito y me digan desde dónde me están viendo. Todos los amigos de TikTok, por ahí estamos en vivo.

Bueno, señores, 4 de la tarde con 2 minutos. Tengo que irme a una pequeña pausa y ya regreso. Saludito para Yesenia hasta Santa María. Ahí está conectada Yesenia, saluditos. Mi líder. Señores, siguen en sintonía de la Malos Pollitos. Y ya regreso rapidito, voy a una pequeña pausa. Ya vuelvo.

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2: Las 4 y 3 minutos.
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2: Las 4 y 4 minutos.
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3: Las 4:08.
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11: Bueno, por supuesto, señores, seguimos en el descontrol de la mamá de los pollitos. 4:11. Bueno, quiero presentarles un tema que está, pero uva bombón, de mi amigo Juan Lucas. Así que bueno, por ahí lo voy a dejar. Este temazo.

Bueno, por acá tenemos el tema de mi amigo Gianluca Gallo. Plena noche. Está buenísima, lo dejo. Para que la escuchen a través de la señal de la 105.3.

0: Bueno, por ahí estamos complaciendo un poquito de la old school, señores. Seguimos. Dímelo, dímelo.
1: Qué caballo, qué loco está ese turno, qué loco.
0: Hoy venimos un poquito locos, mi viejo. Es que mira, yo sé que es lunes y ustedes comienzan así como medio sin ganas, va. Saluditos para.

Bueno, por acá me está contando una anécdota que le pasó al señor Uber. Yo creo que fue el día de ahora, ¿no? Bueno, dice, buenas tardes, DJ. Dice, saludándolo, un placer y un orgullo que me lea escuchando la más de los pollitos o de estéreo. Pregunta, DJ, dice, este día me tocó un usuario que me había ya tocado anteriormente. Una señora ya de varios años de edad en la carrera pasada. Dice, bueno, ella me quería pagar con un billete de 10, el cual no lo encontró. Y me quedó debiendo la carrera, la cual yo se la regalé. Resulta que cuando yo me bajé a limpiar las alfombras, lo encontré y hoy se lo devolví. Bien agradecida, me regaló $5. Hice bien en dárselos o no. Pero que conste que la carrera pasada yo se la había regalado a ella porque la señora es de escasos recursos. Bueno, ahí está lo clave, mi hermanito. Si la abuelita era de escasos recursos, pues súper buenísimo, pues. O sea, si uno tiene la posibilidad de ayudar a alguien, hay que hacerlo, sin dudarlo. Así que súper bien, súper bien.

0: Bueno, por ahí está mi hermanito Jorgito Aldana, dice, tráfico pesado a esa hora de la tarde, bajando sobre la Fray de Mario Calvo hacia el Colón. Ahí está el dato, gracias, Jorgito Aldana.
1: Sí, vamos a hacer

0: Bueno, por acá me está mandando una nota de voz, Johnny. Dímelo, dímelo.
1: Buenas tardes, buenas tardes. ¿Qué, sí? Bueno, aquí escuchando, ¿verdad? Lo que estabas hablando acerca de la carrera del camarada este.
0: Sí, dímelo, dímelo.
1: Yo considero, a mí pensar, no sé, porque todos pensamos distinto. Si él le regaló la carrera a la señora, y sabiendo que es de escasos recursos, si encontró el billete, bueno, buena onda, va, se lo regresó a la señora. Y la señora le pagó y él se lo recibió, siento de que ahí, no sé, siento que sí, estuvo un poquito mal, porque si él ya le había regalado la carrera, no tenía por qué recibir el dinero. La verdad, no sé si me explico. Pero bueno, está la cabeza en un mundo. Pero estamos activos con la mamá de los tíos Pío.
0: Bueno, ahí estaba la opinión. Gracias, Johnny, también por tu opinión. Sí, fíjate que no sé, es que creo que bueno, no sé si envió mal o qué ondas. Yo sí lo escuché bien aquí. Ah, vaya, dice el señor Uber que no agarró los $5, dice. Se lo regalé. Ah, bueno, ok, entiendo entonces que la señora se los ofreció y él se los regresó. Así creo que es. Bueno, sigamos con el control, pues.

Señores, el tiempo va volando, ya son las 4:25. Yo voy hasta las 5 de la tarde, porque después se vienen los 90 de El Tigre. Pero como ahora vine yo, hoy sí un poquito violento, ¿va? Sigo complaciendo con un poquito más de sandungueo. Dale. Por ahí me están pidiendo un bloquecito de rock también, ¿no? Para ir cerrando, quizás lo voy a hacer.

0: Bueno, señores, ya estamos llegando a las 4 con 31 minutos. Así que yo ya regreso. Voy a una pequeña pausa comercial, ¿eh?
1: Dice,
2: ahora todos tienen lata, todos tienen plata, todos me quieren.
0: Al regresar me voy a venir con algo quizás diferente a lo que estaba sonando durante todo el turno, ¿eh? Me voy a venir con algo diferente, por ahí me están pidiendo un poquito de rock. Lo voy a complacer con un poquito de rock. Un poquito, tal vez no me regañen. Pero mientras tanto, vamos a una pequeña pausa y regreso.
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9: Las 4:39.
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Bueno, señores, ya regresamos. Volvimos en el descontrol de la mano, pollito, su servidor JC DJ. 4:44. ¿Qué onda? Quiero que me ayuden a reportarme el tráfico a esta hora de la tarde, señores. Creo que ya es la hora donde comienza ya el tráfico a ponerse así un poquito ya medio complicado. Ya por la hora ya toda la people comienza a salir de sus trabajos. Van ya de camino a casita. Así que porfa, ayúdeme con el tráfico, ayúdeme con el tráfico. Saluditos ahí para Olivia Maricruz. Por ahí estaba reaccionando a mi estado. Saluditos, saluditos, saluditos. Señores, pues me estaban solicitando por ahí un poquito de rock. Así que bueno, voy complaciendo. Seguimos disfrutando esto.

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0: No te da bola, no que sea aburrido, que tengo una movida. ¡Qué rico! ¿Cómo estás, mi amor? Solo te quiero explicar la razón por la cual tú me mandaste a volar.
1: ¡Se veo, mi hermanito Cristian Lara!
0: Se avecina una tormenta.
1: Ya viene, señores, precaución.

Mi amigo Jorge Jordán, ¿dónde es eso, papito? ¿Dónde es eso? Bueno, y quiero preguntarte que si ya pasaste a la tienda. Bueno, llévate un yogur, yes, cool. Rico, práctico y listo para disfrutar en cualquier momento. Pero tú ya tienes otro. Uy.

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1: Hablen lo que quieran.
0: Bueno, señores, ahí está, seguimos disfrutando, ha sido un bloquecito de puro rock en español, ¿eh? De esas que no pasan de moda, de las buenísimas. Ya casi me retiro yo, señores, se vienen los 90 del Tigre, así que bueno, metámosle los últimos minutos.

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0: Bueno, señores, voy a viajar una pequeña pausa. Ya regreso. Voy rapidito, una pequeña pausa comercial. Lemus, ya la puse, papito, ya la puse eso. Pero con gusto te la cambio por otra. Ya puse, me vale, fíjate. Con gusto te la cambio. Pedime otra. Ya regreso, señores.
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0: Hola, hola, hola, hola, hola, hola. Hola, hola, hola, hola, hola. ¿Cómo están? Gusto saludarles en un lunes 28 de septiembre del 2026. Estamos a 80 y qué, 6 días para que llegue Navidad, año nuevo más bien. Así que
1: el tiempo va volando.
0: Más rapidito. Un lunes de primer lugar, un lunes ganador de visita, un lunes de sacar la casta, un lunes de los canteros, los canteranos aportan, así que creo que es un lunes feliz. ¿Cómo están, señores? Gusto saludarle, gracias a todos los que nos acompañan por medio del dial 105.3 del FM, la mamá de los pollitos, Radio Soda Estéreo. Este lunes me acompaña don Moisés Ábalos. ¿Qué onda, Moy? ¿Cómo estás?
2: Hola, hola a todos. Muy buenas tardes. Un gusto poder saludarles nuevamente. Un gusto poder estar un programa más de los 90 del Tigre aquí junto a René para hablar de FAS. Sí, como menciona René, un lunes diferente, un lunes contento, porque

0: este partido que no se contó con cuatro jugadores que están en selección, y por lo menos de aquí a tres fechas creo que estos mismos van a tener que seguir sacando la casta por el equipo.
1: Definitivamente, ¿viste que yo publiqué una foto?
0: Ahorita la vamos a revisar, no me recuerdo exactamente.
1: La de ganó Club Deportivo FAS. ¿Qué le ves?
0: Ganó la Masía, pues.
1: No, revisá. Y me decís, ¿qué le puse de diferente a lo que publicó FAS? A ver si son observadores.
0: Buscando. Lo ganó el rojo. Lo ganó Copa Presidente.
1: Como que fuera la Copa Presidente, vea. Sí, los juveniles sacando la casta.
0: Porque vimos un FAS diferente, comenzando en la portería con un Jonathan Valle.
1: O sea, no hay que dejar de lado que estamos con cuatro jugadores fuera por selección. Bonilla lesionado, ¿verdad? Entonces, literalmente, esta es una alineación que hubiera salido en una Copa Presidente fácilmente.
0: Sí, porque vimos jugadores que venían siendo titulares en la fase de grupos en Copa Presidente, y creo que ayer sacaron la casta, como yo lo mencioné, y creo que a lo largo de estos 3-4 partidos van a seguir siendo titulares por el hecho de los cuatro que están en selección. Y creo que el partido del día miércoles, si es que se juega, va a ser un buen examen para esos jugadores.
1: Hablando de eso, acaba de salir la convocatoria, nuevamente la convocatoria para la programación, más bien, de los partidos. Hay ajustes en horarios, pero lastimosamente no en los de FAS. La programación que sale, la que es más, hace un par de minutos nos acaban de compartir, no aparece en ninguna modificación el tema Club Deportivo FAS, lo que el profesor Adrián Sánchez quería, que ver si se podría reprogramar. Obviamente, recordemos, el equipo está diezmado, tiene cuatro jugadores, tiene derecho a pedir reprogramación porque tiene cuatro jugadores en selección. Con tres lo puedes pedir también, pero a eso sumale.
0: Y hablando de selección, creo que hay un dato bastante insólito que no sé si vos te diste cuenta. El día de ayer, Alianza

0: Hasta no se lo dieron.
1: No se lo dieron, eso es cierto. Es cierto. Bueno.
0: Imagínate cómo aún así el equipo.
1: Pero es que hay una diferencia. Pero hay una diferencia. El jugador este del otro equipo no ha jugado ni un minuto. Y los otros tres son bases. Exactamente. Hoy que llegar. Bueno, ya vimos que Kevin llegó a hacer relajo. Llegó a poner ambiente a la fiesta, llegó a animar porque está ahí. Y obviamente hacerle competencia a Benji y hacerle competencia a Mario, pues.
0: Sí. Vimos que Kevin Caravantes llegó, como vos lo mencionás, a poner un ambiente más de más competencia, porque sabemos del nivel que tiene.
1: Y ánimo, pues, porque también se ve que anda hype, ¿verdad? Anda elevado, anda en su prime ahorita Kevin, entonces que no se descuide Mario, porque peligroso le quita la titularidad. Pero lo que te decía, que prácticamente Club Deportivo FAS está diezmado, ¿verdad? Con cuatro jugadores en selección. A esto sumémosle la quinta tarjeta de Chepito, que prácticamente queda. Se perderá el próximo partido, ya sea este con Metapán o podría. Que, exactamente. Todavía, conociendo el fútbol de nuestro país, esta programación que nos acaban de mandar,
0: podrían
1: haber modificaciones.
0: Pero hablando un poco de la programación, tenemos que, por el momento, el partido está programado para las 8 de la noche del día miércoles 30 de septiembre, con precios de 5.50, sombra 11 y tribuna $16, más el cargo de boletería.
1: Exactamente, nos escribe por acá el señor Hugo. Gracias por sintonizarlo. FAS no tiene banca, dice. FAS tiene dos equipos que no tienen diferencia, no tienen rival, ni en la Liga Mayor ni en la Copa Presidente. Exactamente. Y ese es uno de los puntos que queríamos hablar de eso, porque prácticamente FAS tiene, y creo que yo lo definía ayer y lo analizaba así, FAS tiene un equipo de jugadores cumplidores. Literalmente, jugador que está entrando, jugador que está jugando, está cumpliendo. Por ahí me dicen, Kevin Santamaría no debe jugar de titular porque él es un revulsivo, es alguien que te llega a aportar para las de cambio. Pero obviamente también Kevin tiene peso, Kevin tiene jerarquía, Kevin una tiene y te puede hacer la diferencia. Entonces creo que ahí el profesor tiene totalmente creo que
0: la libertad
1: de dejar a Kevin y que él sume, pues, y lo está haciendo. Que lo pudiste ver con más bajo rendimiento, que lo pudiste ver con menos movimiento, si lo comparás, pues, pero no puedes comparar a un Kevin Santamaría, porque sabes que puede ser que en 89 minutos no te haga nada, pero en el minuto 90 hace un pase al espacio, que fue lo que nos pasó el otro día con el gol de Rafa, y terminamos ganando. Entonces, es bien relativo el tema de que se ve mal Kevin Santamaría. Mentira. Kevin te puede resolver un partido faltando un minuto, te lo puede resolver en el minuto 1, minuto 2.
0: Pero fíjate que con el tema de Kevin, yo considero de que el jugador, sí, como vos lo mencionás, es importante, ya sea en el minuto 1 o en el minuto 85. Pero a mi punto de vista, creo que viene siendo más relevante cuando el jugador entra de cambio, porque hemos visto partidos en los

0: El jugador Santa María es titular, perdemos mucho, dice, es lo que me decía Américo Asensio y es lo que yo te decía. No es que podamos estar de acuerdo en todo, pero definitivamente para mí Kevin te puede resolver un partido o no, pero tiene las cualidades para resolverte en cualquier momento, ¿verdad? Obviamente también sabemos que hay jugadores que están luchando por un espacio, están luchando por jugar. Y hoy, obviamente, los goles fueron de los juveniles, ¿verdad? Los goles fueron de los juveniles, entonces son los que están cumpliendo.
1: Y fíjate que da un poco de emoción porque vimos un Wilber Díaz que ya traía partido, que venía buscando ese tanto que se le había negado, pero ayer lo logra hacer en un partido complicado, porque hasta el minuto 85 el partido estaba 1-1, pero después, tal y como vos lo decís, los juveniles llegan para salvar el libreto y sacar un resultado favorable de 3-1.
0: Sí, definitivamente, creo que hoy por hoy son de las cosas que se deben de tener atención, porque el profesor Adrián está identificando pues los jugadores que mejor entrenan durante la semana y que puedan sumar y puedan aportar, haciendo alusión de que la ausencia de tus mejores elementos, de tus seleccionados.
1: Sí, y fíjate que yo creo que esto también viene a abonar al tema de la competencia sana, porque si tenemos los juveniles que están en un buen nivel, creo que los titulares no se van a acomodar ni se van a acoplar a un mismo estilo de partido, ¿verdad?
0: Sí, definitivamente.
1: Lo otro también que hay que destacar es como Wilber Díaz viene pidiendo más minutos a gritos, porque vemos que últimamente cuando Wilber ingresa, entra con una gran actitud y una gran gana.
0: Sí, y eso lo hemos dicho, o sea, una de las cosas que Wilber, sus virtudes es eso, que entra revulsivo, entra intentando, ya falló varias, pero obviamente así se empieza. Tampoco es que le van a perdonar que falle 10, pero está teniendo oportunidades y hoy un pase espectacular de Jean Maciel termina anotando, como hoy un pase espectacular de Jean Maciel termina

0: llegas a ese momento cuando ya jugas de memoria, cuando vas perdiendo y rapidito sacas el resultado. Pero hoy, ayer, sí le costó a FAS. Obviamente dos desatenciones de Limeño al final del partido que terminaron aprovechando y terminaron teniendo ese espacio para generar goles. Entonces, los chicos, en este caso, están aprovechando las oportunidades. O sea, si vos venís a comparar a un chileno con Wilber, vas a tener una gran diferencia por nombre, tal vez por ser extranjero, etcétera, etcétera. Pero un chico que calladita la boca, jugando, está teniendo resultados y es más, ya tiene un gol más que un extranjero.
1: Sí, y fíjate que también abonando un poco al tema de los juveniles, creo que también es de destacar las actuaciones que viene dando Melvin Urbina, porque creo que programas pasados nosotros lo hablábamos y decíamos que el jugador estaba un poco salido de contexto al nivel que venía mostrando los primeros partidos o incluso el día de la Supercopa. Pero en estos últimos partidos hemos visto que el jugador ya ha aportado goles, está aportando buenas individualidades. Ayer vimos que estuvo a punto de anotar otro gol, pero el balón se fue al poste. Entonces creo que esto viene a abonar también a la sana competencia que hay entre los juveniles, ya que no solo vamos a contar con Melvin Urbina, sino que podemos contar con Wilber Díaz, con un Luis Morán y
0: con Montejo, pero creo que Montejo está tocado, ¿eh?
1: Sí, y también que yo creo que la zona baja es un poco más complicado, porque tenemos, cuando no hay selección, tenemos a los dos mejores centrales del país por el momento.
0: Pero hoy que necesitamos, creo que un Montejo va a tener que aparecer, ¿verdad? Ya sea que, o también otra opción, que eso yo lo comentaba ayer, el día, en ocasiones anteriores, ha terminado jugando Santana de lateral derecho. Y creo que podría ser una variante que si se juega este miércoles, seguir con Murillo al centro y que Santana juegue a la derecha perfectamente. Creo que lo puede cumplir, puede hacer, porque ha terminado un par de partidos en este torneo jugando de ese lado.
1: Sí, y también por ahí creo yo de que podría, no sé si sería bueno experimentar o yo estoy mal, ¿verdad? Uh-huh. Pero yo creo que también Kevin Ardón ya ha jugado algún partido
0: de derecha
1: a perfil cambiado.
0: Sí, no, y obviamente, ¿verdad? El mexicano Juan Vega está haciendo un partidazo, obviamente.
1: Creo que ha sido de los mejores extranjeros que han venido. Mira, aparte, sí,
0: he intentado buscar una toma por ahí donde le bajan la calzoneta para hacerle el meme en la comparativa con Mbappé. Porque obviamente prácticamente lo dejan lo dejan chulón, como dice el dicho, ¿verdad? Y a pura garra, a pura fuerza, corre toda la banda
1: y
0: aún así hace un centro espectacular que la baja Medrano y termina anotando el chico Santa María. Mira, 5 de la tarde con 32 minutos, vamos a ir a una pequeña pausa, ya que tenemos que cumplir con nuestros patrocinadores. Al regresar vamos a hablar un poquito del 7000, un 7000 que se ha hecho famoso hoy ahí en una noticia que tiró Club Deportivo FAS. Desde pendiente, porque vamos a comentar un poquito de qué se trata ese 7000, una noche en el Quiteño en familia, para que usted esté atento y esté pendiente de todas las redes sociales del equipo y sobre todo de René Faz, lo que sea, y de los 90 del Tigre. Estamos, vamos a pausa, regresamos.
2: Pausa. 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

0: La banda siempre está. 5 de la tarde con 40 minutos. Gracias por estar en sintonía de la mamá de los pollitos, Radio Soda Stereo, en su programa Los 90 del Tiger. Gracias por estar en sintonía. Bueno, hablemos un poquito de lo que se viene. Un FAS contra el club, contra Isidro Metapán. Un FAS que está en tentativa todavía, la reprogramación. Como les decíamos, a eso de las 5 menos 5 minutos, como las 4:50 más o menos, cayó la notificación de cambio de hora en otros partidos programados para la jornada 13. Nada que ver con Club Deportivo FAS. Pero recordemos que la reunión de presidentes son los lunes a esta hora, 5 o 6 de la tarde más o menos, todavía están reunidos. Entonces pueda que tengamos modificación. Yo creo que tiene que ser hoy. Tiene que ser hoy la confirmación. Yo sé que muchos planifican sus viajes, muchos planifican sus idas, muchos piden permiso con antelación con la señora, tienen que pasar el permiso respectivo antes, 2 días hábiles antes, para que puedan ir. Así que estése pendiente hoy al finalizar de la tarde-noche, que podemos tener noticias. Creo que nosotros ya vamos a haber terminado y no vamos a saber qué pasó.
1: Como lo típico, que siempre que nosotros terminamos programas,
0: anuncian noticias. Yo creo que lo vamos a hacer hasta la extensible, hasta las 7 de la noche. Les decía, prácticamente Club Deportivo FAS va a disputar el primer lugar nuevamente con un Isidro Metapán, que sabemos que Isidro Metapán nos terminó ganando 2-0 en Metapán. Exactamente, un partido que fue bastante raro, bastante extraño.
1: Sí,
0: para mí,
1: vimos un FAS. Yo me recuerdo que en ese partido vimos un FAS bastante
0: cargado, lo vi yo,
1: cargado,
0: por pretemporada.
1: Y vimos que en ese partido el equipo no generó ninguna llegada a gol.
0: Por culpa de ese partido no viajamos a Honduras.
1: Sí, porque ese partido, me recuerdo que vos me comentaste que fue el
0: ya
1: punto
0: tenía
1: flexible para no viajar a Honduras.
0: Para no viajar, sí, lastimosamente. Pero creo que hoy por hoy podemos decir que FAS ya está compactado, ya está listo, sigue ganando a pesar de no tener a los seleccionados, así que creo que va a ser un partido bastante interesante, bastante bonito. Si se disputa, pues creo que FAS va a ir cuesta arriba, porque Metapán prácticamente está con el plantel completo, con un... Yo estuve viendo ayer el partido un ratito con un Monterrosa que domina todo el partido prácticamente. ¿Cómo se llama el delantero?
1: Abercón. Aunque fíjate que yo eso me ponía a analizar un día de esto, que Abercón, como lo habían inflado en los primeros partidos, hoy poco a poco ha venido bajando el nivel. Y creo que ya no aparece tanto como venía apareciendo en las primeras 4 o 5 vueltas, donde cada partido era un gol de ese jugador.
0: Sí, creo que eso ha venido a bajarle. Yo creo que se confió demasiado también por haberle anotado a FAS.
1: Le dieron mucha fama en poco tiempo.
0: No es mal jugador, te diré, no es mal jugador, pero creo que se ha hecho uno más, que ya le encontraron sus habilidades, ya taparon los espacios donde él hace daño y prácticamente no lo han dejado seguir anotando. Así que hoy por hoy creo que Club Deportivo FAS tendrá un partido bastante interesante, bastante complicado, bastante difícil, pero hay que lograrlo. Entonces, esa es una de las metas. Recordemos que FAS tiene un partido menos, todavía le queda el partido que está programado para el 8 de octubre contra Alianza. Entonces, hoy por hoy, independientemente perdamos o empatemos con Metapán, todavía tenemos un partido extra que podemos ahí definir en qué posición quedamos al finalizar la primera vuelta, ¿verdad?
1: Y mira, estaba revisando el calendario en estos momentos y ya que hemos mencionado que el partido es el 8 de octubre, Es bueno también destacar que el equipo, si se juega el partido el día miércoles, va a tener 3 partidos de local en 8 días. Creo que va a ser importante sacar por lo menos 7 puntos. Y poniendo que alguno te puede hacer que se empate y así subir más en la tabla.
0: Sí, sí, sí, hay que aprovechar la localía. Y para eso, FAS les tiene una pequeña propuesta que nos las compartieron y la verdad que está bastante interesante.
1: Quizás ahí una promoción mejor.
0: No, espérate. Como el santaneco, como el fascista, todo quiere regalado. así de fácil. Entonces se van a regalar 7000 entradas. Así de fácil. El 7000 es para que muchos que tienen tiempo de no ir, que nunca han ido posiblemente, vayan al estadio. Hay 7000 entradas y ya ahorita estábamos revisando, ya el informativo de FAS ya lo confirmó, ya lo dijo, ya está al aire ahorita, en este momento nos están haciendo la competencia, pero definitivamente hay 7000 entradas para el partido contra Inca Aruba el próximo domingo, ¿qué?
1: El próximo domingo 2 de octubre.
0: El próximo domingo.
1: No, sería domingo 4 de octubre.
0: Domingo 4 de octubre, donde estaremos enfrentando al Inca Aruba.
1: Horario por confirmar, porque algunos. Yo sabía que era a las 8.
0: A las 8, ¿no? Creo que es a las 8, pero igual hay muchas. Recuerden que siempre hay Fast Fest allá y sobre todo ese día va a haber mucho más. Entonces, estése pendiente de las redes sociales de Club Deportivo FAS, de este servidor también, porque les vamos a estar llevando entradas a diestra y siniestra, como dice el dicho. Hay una pequeña participación de este servidor, de este programa, Los 90 del Tigre, que vamos a estar aportando y regalando parte de esas entradas. Recordemos que son 7000 entradas que hay que regalar entre diferentes lugares, llamémosle así, lugares, personas y medios, patrocinadores, etcétera. Entonces, hoy las entradas que siempre Los 90 del Tigre regala se van a unir a esta campaña para que podamos llevar a la familia al estadio, exactamente. Si usted conoce a alguien,
1: y yo creo que también va a ser bien importante que la afición acuda al estadio, porque es un horario no muy habitual.
0: Se van a regalar, o sea, tenés razón, es un horario habitual, a mí me parece espectacular ese horario de las 8 de la noche, créeme, porque ya todo está relajado, cuando salís ya no hay tráfico, cuando salís todo está tranquilo, entonces te desplazas fácil a tu casa, después de un gane de Club Deportivo FAS, vas y dormís tranquilo.
1: Y comenzás la semana de buena
0: manera. Como nos gusta empezar a nosotros, contentos y felices porque gana Club Deportivo FAS. Y ahí sí, o sea, ahí definís el primer lugar, literalmente. Entonces, estése pendiente, primero, de las redes sociales de FAS. Segundo, de este su servidor, porque se vienen muchas actividades y solo les voy a dar una pequeña pista, o más bien un pequeño consejo. ¿Está bien? Un pequeño consejo.
1: Estudien.
0: No.
1: Últimamente estudien. Así han sido las dinámicas.
0: Sí.
1: Más estudio
0: y espérame. Una fácil les voy a poner. Una fácil. Si usted puede andar toda la semana vestido de gala con la camisa de FAS, hágalo. Bye. Si va a andar en Santa Ana y va a andar trabajando y usted puede andar con la camisa de FAS, o si sale del trabajo, llévese la camisa y después del trabajo póngase la de FAS, hágalo. Solo eso les voy a decir. hágalo. Hágalo. ¿Quién quita que algún loco se le acerca y quiere ir al estadio?
1: ¿Ya? Aquí está tu entrada.
0: Aquí está tu entrada, exactamente. Entonces, ¿quién quita que usted esté allá pasando el agua, intentando no mojarse, esperando el bus?
1: Y por ahí,
0: y por ahí que le digan, muchacho, me gusta tu camisa, mato entrada, anda al estadio. Está bueno. No, la verdad es que hay muchas actividades, hay muchas dinámicas, hay muchas cosas que se van a hacer durante toda esta semana después del partido, si se juega, si no, a partir de mañana. Creo que ya mañana se pueden empezar a hacer actividades con respecto a este partido, pero sin dejar de lado si se juega contra Metapán el miércoles en la noche. Así que muchas actividades. El jueves vamos a tener más información de esto. El jueves vamos a hablar un poquito. Si se juega el partido, todavía no lo estamos, o sea, está confirmado ahorita que se juega. Ahorita estamos esperando la desconfirmación, ¿verdad? Estamos esperando que si se puede reprogramar, por las razones que ya más viable es por la ausencia de cuatro seleccionados, se puede pedir reprogramación. Lo único que no sé si en los tiempos en los tiempos de solicitudes alcanza para poder reprogramar. Y la otra es que recordemos que también perdemos a Chepito Guevara por una quinta amarilla, que no vamos a poder contar con él en el siguiente partido, ya sea en este de Metapán, si se juega, o sería el ante Inca Aruba, que está programado para el domingo, para el cual se tiene programado el quiteño en familia. Así que hay 7000 entradas, hay 7000 entradas. Y una de las cosas que sí hay que aclararlo y hay que decirlo y hay que comentarlo: si usted se gana una entrada de estas cortesías, si usted se gana una entrada de estas cortesías y no puede ir, no intente venderlas. No intente venderlas. Désela a alguien que vaya al estadio. Si usted se gana una entrada y no puede ir, désela a alguien que vaya al estadio. De verdad, vamos a estar controlando eso, vamos a tratar de estar haciendo eso, porque si te regalan una entrada de buena fe, lo que esperamos, que si no vas al estadio, se la regales a alguien que sí va a ir. Necesitamos 7000 personas ahí con entrada pagada, con entrada regalada literalmente, que esté alentando al Club Deportivo FAS. La misión es esa: llevar 7000 almas más de las que siempre llegamos al estadio, ¿ya? Si es posible, llevar personas nuevas. Si es posible, llevar, si usted va a llevar a un niño, si usted va a llevar a un niño, pues prácticamente puede hacerlo.

0: que nos acompañe a ver al Club Deportivo FAS, ¿verdad? Así que, señores, gánese una entrada para que lleve a su sobrinito, a sus hijos. Es un partido que prácticamente en Carúba no tiene afición. Es un buen partido para que usted pueda porque llevar.
1: Sabemos también algo de lo que Incarúa viene realizando en los últimos partidos.
0: Deja eso, aparte de eso, que Inca, creo que pasa algo bien curioso. Ahí en esa zona, así como en Izalco, en esa zona donde ellos son de Lourdes, allá las aficiones se dividen en dos. La afición de Inca se divide en dos. Unas son fascistas y otras son aliancistas.
1: Sí, voy por la zona media.
0: Por la zona. Y lo mismo pasa en Sonsonate, allá en Izalco. La mitad son del FAS y la mitad son de Alianza. Así, así literalmente. O sea, en esos pueblos está dividido. Entonces, muchos de los que van a venir de Inca a Aruba son fascistas también. Entonces, no, aparte que FAS y su barra es bien educada, el cual no vamos a tener ningún problema. Así que recuerden el próximo domingo el quiteño en familia.
1: Sí, esperemos que el día domingo, como vos lo mencionás, sea un domingo lleno de mucho ambiente, mucha fiesta, y definitivamente que sea un domingo en familia, cerrando un fin de semana perfecto. Y qué mejor si gana el Club Deportivo FAS.
0: Definitivamente, son de las cosas. Si se juega el Derby Santaneco, ¿cómo queda el Club Deportivo FAS hoy? Sex, ayúdame con mi quiniela.
1: Gana 2-1.
0: Ok, yo voy a poner, yo quisiera, mi corazón dice que ganemos 2-1, pero
1: un empate.
0: El conocimiento me dice 1-1.
1: Sí, quizás va a ser un partido
0: difícil,
1: ya lo sabemos, porque sabemos de las virtudes que carga Isidro Metapón, pero también vemos que FAS viene en su vida, vemos de que a pesar de las bajas el equipo no ha perdido el ritmo de juego, entonces creo yo de que por ahí se puede aprovechar la victoria.
0: Exactamente, creo que van a tener que jugar el doble estos es los que jueguen de titular prácticamente. Recordemos que Metapan está completo, literalmente. Creo que de Metapan un jugador está en selección nada más, ¿verdad?
1: Sí, y eso es lo que yo te iba a mencionar, de que Metapan va a aprovechar el no tener ni aportar jugadores a la selección, porque a lo largo de la semana ellos pueden preparar de la mejor manera los partidos sin ningún problema, pero creo yo de que esto no va a ser ningún impedimento para el equipo, porque viene en su vida.
0: Como lo decíamos, prácticamente FAS hoy por hoy, con el rodaje, con el seguimiento y con todo lo que ha tenido en este último torneo, el salir campeón, conjuntar el equipo, le ha servido. Hoy está teniendo, le ha funcionado la estrategia del profesor Adrián Sánchez de tener jugadores cumplidores. En este caso, los chicos Luis Morán, el chico Melvin Urbina, Wilber Díaz, que son los juveniles que más minutos han estado jugando en este torneo, sabemos que están aportando y están teniendo opciones hasta de hacer goles. Prácticamente hasta Cartagena ya hizo un gol ante Inca Aruba, un golazo de fuera de área.
1: Sí, golazo, fue el 4-0, y creo que ha sido el único partido que ha jugado también Cartagena.
0: Y está anotando, a pesar de que no entra como juvenil, pero ya está haciendo y está
1: aportando
0: sumando
1: goles, que es lo más importante.
0: Sí, mira, quería ver si tenemos, gracias a Bad Morgos, el MVP de esta jornada. Se llama, de la jornada anterior, prácticamente ahorita. Si usted quiere votar para el MVP, ahí en René FAS, lo que sea, en Facebook, está las votaciones abiertas todavía. En la jornada anterior, con un promedio de 8.6, ¿sí? Edgar Medrano con sus dos goles terminó siendo el MVP de la jornada. Hoy en la noche voy a sacar el MVP de todas las jornadas para que usted pueda ir comparando y al final podamos ir analizando eso. El tema de los juveniles, hoy tenemos a un Melvin Urbina con 546 minutos, Luis Morán 256, Wilber Díaz 167 y David Montejo que se queda con 109.
1: Es bien destacable de que Luis Morán, a pesar de los 247 minutos que tiene, lleva ya 2 goles. Esto nos dice que es bastante efectivo.
0: Exactamente, es uno de los jugadores que creo que hoy por hoy uno de los más revulsivos. Uno de los más revulsivos. Mira, tenemos también, quiero ver los goles anotados. Estamos con una media de 1.91 con prácticamente 21 goles anotados del Club Deportivo FAS. Y en los goles recibidos seguimos teniendo, no, tenemos 10 goles con el gol que hizo en este caso Municipal Limeño. Así que las comparativas no las tengo todas, o quiero ver, sí, aquí las tengo. Déjame ver. Aquí están las comparativas. En el torneo anterior, en la jornada 12, teníamos 25 goles anotados y en este torneo llevamos 21, pero a falta de un partido, hay que decirlo, estamos en una diferencia de 4 goles. En el torneo anterior estábamos con 2.1 en promedio y ahorita estamos con 1.9 goles. Y en los goles recibidos, a esta altura, en la jornada 12 teníamos 8 goles anotados. En la,
1: han recibido 10. Y ahora es una diferencia de 2 goles también.
0: Exactamente, pero también tenemos un partido menos, ¿verdad? Partidos jugados 11 y un partido jugado 12. Es una de las comparativas gracias a Bad Morgos, que siempre nos ayuda con esos datos. Y los jugadores, quiero ver, con más asistencias a la fecha, Jean Maciel con 5, Rafa Tejada con 4, Edgar Medrano con 4, Kevin Santamaría con 3, y de ahí aparece José Guevara, Roberto Melgar, Jonathan Nolasco, Melvin Urbina y Henry Sinquil, que ya tiene una asistencia cada uno. Así que hoy por hoy FAS tiene 21 asistencias, la misma cantidad de goles que se tienen a la fecha, pero el mayor asistidor se llama Don Edgar Medrano, ¿verdad? Así que quiero ver si tenemos algún dato más. Club Deportivo FAS lleva 4 jornadas, hoy 2 consecutivas, siendo el primer lugar, ¿verdad? Desde la jornada, ¿qué? Jornada 8, que tomó el primer lugar, jornada 9, en la jornada 10 bajó al cuarto lugar, en la jornada 11 que se suspendió estaba en tercer lugar, y de ahí en la jornada 11 y 12 está en el primer lugar. 4 jornadas ha hecho FAS en primer lugar y esperemos que hoy se mantenga. El portero menos vencido, quiero ver, le anotaron goles al chico, a Sergio Cibrián, sigue con el punto 56 en promedio de goles, y Kevin Caravantes sigue con el punto 78. Dustin Corea dice tendrá una presión adicional por el cariño y el respeto que tenía la camisa de FAS, pero son profesionales y hay que entender eso, dice. Pero tendrá que una presión adicional, Correa la tendrá. Sí, definitivamente el regreso de Dustin, creo que nadie le va a reclamar nada, se le agradece por lo que se dio, pero creo que ni siquiera nosotros nos acordábamos que regresaba Dustin.
1: Sí, creo que va a ser un tema bastante especial.
0: No creo que sea un tema caliente.
1: No, porque Dustin hasta el momento jamás ha provocado a la afición de Santa Ana.
0: Exactamente, entonces no creo. Si acaso anota, no creo que lo celebre, y es lo que hacen todos los profesionales. Entonces, prácticamente regresa Dustin. Qué bueno, viene con otro equipo, qué mal. Se pierde, que tampoco se le va a celebrar, se anota. Pero hoy por hoy, Club Deportivo FAS y Dustin Corea, está cerrado el tema. Y si te fijas, y era lo que hablábamos, los 8 goles que hizo en el torneo anterior, que quedamos campeones, ahorita la diferencia, con un partido menos, son 4 goles. Entonces, no podemos decir que faltan los goles de Dusty, porque